0: Sí, Nelson Julio siempre ha sido cariñoso con los niños, así que a propósito del Mundial, justo ganador don Nelson Julio España, usted debe estar más contento porque de alguna u otra manera España es como la Unión Española en términos
1: menos. Sí, pues yo también tengo acento español.
0: Acento español.
1: No, o sea, están divididas las opiniones, pero ese día del partido se vio un solo equipo en la cancha. Sí. Muy superior.
2: ¿Estás hablando de la final?
1: Sí, muy superior España a Argentina.
0: Horrible partido, nada que decir.
2: Mejor tuvo el tercer y cuarto lugar.
0: Ah, pero el tercer y cuarto lugar para mí fue
3: un chiste, totalmente decepcionado de Francia, Juan. No. 6-4, no.
2: Es que hay cosas que uno no entiende.
0: Yo creo que las semifinales, disculpe, Juan, pero las semifinales, ese partido que parecía partido baby fútbol, entregado el equipo como sin ganas. La verdad es que no. Uno quedaba con la sensación, ya estos jugaron por cumplir, pero después ver la final España con Argentina, ver un partido tan distorsionado, tan poco amable con una final, que lo que habíamos visto el Mundial anterior entre Francia y Argentina en una finalísima, increíble, esto parecía algo burdo. Con respecto a la resistencia de Argentina, de no encontrarle la mano, si los habían visto jugar con Inglaterra, la forma como jugó España,
2: ¿Por qué no? Igual.
0: El técnico, yo creo que ahí y estamos hablando de equipos mundialeros. Bueno, pero al final, España, por lo que se vio en el último partido, justo ganador. No sé si en el proceso para llegar a la final fue un justo finalista, por decirlo, o ganador.
2: Clasificado.
0: Pero fue. Bueno,
3: sí, correcto.
0: Porque aquí estamos con cosas.
3: Yo pienso que no había muchas apuestas a España cuando empezó el Mundial.
0: No, para nada. Después lo que hizo en el primer partido.
1: Oye,
0: que...
1: pero salió con la invicta, Manete.
2: Sí, España.
1: Sí. No sé si con la invicta le hicieron un gol.
0: No sé si no le hicieron un gol.
1: No.
0: Pero bueno, España campeón dentro de todo. Pero a mí lo que me presentó mejor fútbol fue esa Francia de los octavos de final, donde jugaban todos casi de memoria. Nada que decir.
2: Se veía como finalista.
0: Y una Argentina aguerrida al final, que remontaba los partidos. Eso era como la mezcla bonita. Una Inglaterra que también hacía algún momento bonito fútbol. Pero al final me quedé con el fútbol de algún momento de Estados Unidos, de México, que mezclaban entre Zagarra y también un poco de la. Pero no sé si es un buen mundial. No. Dentro de todo, no tenemos a Felipe aquí, que el hombre que defiende el Mundial por lo espectacular, todo ese entretiempo que le metieron a la final, los momentos, los minutos de hidratación que le metieron. La verdad es que no sé.
2: Que en el fondo estaba lloviendo y hacían igual el ¿cómo se llama? Ir a tomar agüita.
0: No,
2: y se perdían 2 o 3 minutos.
0: Y se manchó, no sé si están de acuerdo conmigo, pero se manchó el Mundial ya cuando... Hay una arremetida del presidente de Estados Unidos para que le saquen la ropa. Yo creo que ahí ya como que se transformó en algo ya que no tenía.
3: Es que él estaba pidiendo que no le suspendieran a su jugador. O sea, no podemos llegar a eso. Si este es fútbol.
0: Sí, es lo que digo. O sea,
1: no es político.
2: El reglamento debe ser uno solo y punto.
1: Sí. Pero lógico. Fíjate que yo lo vimos así jugando en tantas partes. También los equipos se debilitan, los viajes y todas las cosas. Y hubieron equipos que viajaron todos los
0: capas. Inglaterra, de hecho. Inglaterra le costó muchos viajes.
2: Pero
0: a México, después volver a Estados Unidos.
2: Hay algo que me preocupa a mí, ¿eh? Nosotros siempre estuvimos como sudamericanos pensando en Brasil y Argentina, que eran los que realmente... estaban un peldaño más arriba de los demás que somos nosotros.
0: Este era el Mundial de Brasil. Y no pasó nada.
2: Para allá voy. Y lamentablemente se cayó Brasil. Y yo cuando vi que Argentina iba a jugar la final, y con lo que había jugado Independiente, si lo ganaba en el último minuto, pero esa guerra, ese ser guerrero para poder ganarlo, yo dije, esta va a ser una final espectacular. Y lamentablemente se nos murió Argentina.
0: Pero bueno,
2: se nos murió.
0: Eso fue lo que ocurrió con el Mundial. Ya lo vamos a comentar con más tiempo. La pauta el próximo martes. Seguramente con la presencia de estadísticas de nuestro amigo Baltasar. Mundial que nos dejó grandes jugadores, ¿eh? En definitiva, jugadores. Lo que sí eché de menos yo, el naciente jugador de típico de mundial. Cuando teníamos un Owen que crecía, cuando aparecía el mismo Mbappé. Jugadores que nacieron en los mundiales, me refiero. Sí. Y en esta oportunidad no vimos jugadores que nacieron en el mundial.
3: No.
0: No vimos ese jugador destacado. A lo mejor el mexicano, ¿se acuerdan ustedes del chico?
3: ¿Rivera?
0: Que tenía como. No era Jiménez.
3: No.
0: Jugador, ya, pero él a lo mejor en algún momento él podría haber sido un jugador que.
2: El que hizo un par de goles.
0: Sí.
1: Ese es Jiménez. Pues.
2: No.
1: El centro delantero.
0: No. Es un mediocampista, don Nelson Julio.
1: La figura de España.
0: Gilberto Mora.
1: La figura de España no se notó en ningún partido, lo marcaron muy bien.
0: Ahí iba yo. Todos esperaban que naciera el futuro crack del fútbol mundial.
3: Y no se vio.
0: Como era
3: Lamine
0: Yamal. Y la verdad es que.
3: Este era el mundial.
0: Era el mundial como Mbappé cuando debutó.
3: Correcto.
0: Cuando salieron jugadores que uno decía, este es el jugador que salió. ¿Se acuerdan de? ¿No se acuerdan de Rossi, el italiano?
2: Sí.
0: Que jugó el mundial y no jugó nada más. Nunca más se subo, pero fue el jugador estrella del mundial. Y de ahí no pasó nada.
1: Entonces, italiano también que se ilusiona, pero no. El mundial nomás.
0: Claro. Entonces, eso como que se le echó de menos en este mundial. No recuerdo un jugador que uno haya dicho, mira, este jugador fue. Las mentes estaban puestas en justamente en Mbappé, Messi, Ronaldo y algo de Yamal. Y de ahí estaba. No recuerdo, como les digo, un jugador así.
1: En Noruego también se podría nombrar.
0: Haaland. Pero Haaland fue parejo nomás, pero tampoco fue un jugador que destacó.
2: Es lo que juega.
0: Es lo que juega, exactamente. O sea,
2: no es, digamos.
0: Hay un gol patético que le hace a Brasil, si no me equivoco.
3: A Brasil, el tercer gol.
0: Tercer gol que se para, la pisa y ¡pum! Gol. Y siquiera ni lo celebró, caminó así como diciendo. Pucha, a mí me trajeron para esto que tanto se alegran. Bueno, la personalidad de estos tipos. Pero no vimos a equipos así destacados que uno haya dicho, oye, vimos a este jugador destacado. Seguramente lo que están escuchando dirán, pero yo me acuerdo de esto. Claro, pero no hubo así una efervescencia. Tanto es así, y aquí quiero llegar al fútbol nacional, que el arquero de Cabo Verde, con 5 partidos nada más, donde jugó relativamente bien, fue la figura. Y está, no sé si es el mejor arquero, pero está dentro de la oncena de los mejores jugadores
2: del equipo ideal.
0: No sé si es el mejor arquero. Y brilló tanto que lo destacaron mucho porque le tocaron partidos que tuvo.
3: Contra España, un partidazo.
0: Que fue el primer partido que se le criticó a España.
3: Correcto,
0: sí. A España se le criticó porque no supo abordar a Cabo Verde.
3: Exactamente.
0: Y Cabo Verde. Y ya se pensaba, y lo que decía Don Nelson, con ese partido ya se le bajó el pelo a España.
3: Por ese
0: partido ya como que se le dio una mala cara a España. Bueno, y Mociña, apellido Díaz, quedó ahí en la y aparece hoy día como el gran refuerzo del fútbol chileno traído por Colo Colo.
2: Juanito creo que lo trae, ¿no?
0: Sí, Juanito viajó a Cabo Verde a buscar.
3: No tenemos la carpeta ya.
2: Pero el avión no llegó.
3: No, se retrasó nomás.
0: Entonces, en ese sentido, la verdad las cosas es que está sumamente valorizado el aporte de Mociña que podía hacer aquí al fútbol nacional. Cosa que no ha hecho ningún otro equipo del fútbol chileno. Ni la Católica, ni la U, ni, no sé, Palestino. No han traído. Y de hecho, uno de los refuerzos más brillantes es el de Audax Italiano, que trae de vuelta al ex colocolino, ¿cómo se llama este chico?
2: Damián Pizarro.
0: Que viene de vuelta.
1: De Argentina,
0: exactamente, sin jugar y todo lo demás. Pero, el gran bombazo de la...
1: Serena.
0: Exactamente. El gran. Ahora.
2: Espinosa de la
0: Piñera. No,
1: Figueroa.
0: Figueroa. Este chico que le dicen el Tigre, porque viene de la tercera B
2: de Argentina.
0: De Argentina, la tercera división de Argentina. Todos dicen extraordinario, porque entra a jugar con Católica en el segundo tiempo y la rompe empatando el partido y terminando y haciendo una asistencia para el tercer gol, donde Serena gana a Nelson Julio 3-2, donde hay un tiro libre con mucha fortuna, pero con mucha fortuna de San Pedri, que nunca se ha visto.
2: El jugador de Serena se dio vuelta y le pegó en la espalda.
0: Absolutamente.
1: Se abrieron, pum.
2: Sí, te dio vuelta.
0: Entonces, este jugador hoy día es catalogado en los programas, en todos lados, en todo Chile están hablando de que es uno de los aciertos más brillantes del fútbol, porque se vio jugar bien, se vio macanoso, todo. Esperemos, los chiquillos.
2: Sí, esperemos. Es un partido.
0: Porque las condiciones de los partidos son distintas.
2: Es un partido.
0: A lo mejor la condición del otro partido va a ser que ya van a reconocer a este señor Figueroa, los equipos contrarios
3: ya,
0: van a decir.
3: Ya le van a encontrar una marca.
0: Exactamente.
3: Le van a encontrar una marca.
0: Pero, pensemos que este hombre tiene varias cartas bajo su manga y va a saber salir adelante ante todas estas situaciones. Entonces, esperemos que este jugador, no quiero ser mal agüero, sea un jugador que tenga esa capacidad de salir a enfrentar las situaciones diversas, porque físico tiene, calidad técnica tiene, porque el segundo gol que hace extraordinario.
1: Y tuvo el tercero,
0: ¿eh? Y tuvo el tercero, sí. Se nota la capacidad física, cómo aguanta, tiene todas las virtudes.
1: El centro delantero que le faltaba, Serena.
0: Absoluto. Y al fútbol chileno.
3: Y al fútbol chileno.
2: Ojo, que el arquero que.
1: Un Omega, lo están comparando.
2: El arquero que trajo Serena también. Porque ese también es nuevo, el arquero.
0: Sí, Pinto, sí, lo digo.
2: El arquero, buenísimo, me gustó mucho.
0: Tapia. Bueno,
2: me gustó.
0: Sí, porque una deficiencia en el arco de la Serena era.
2: El que estaba jugando jugaba mal.
0: No.
2: O sea.
0: Hugo, le hicieron gol entre las piernas.
2: Entre los dos.
0: Metió pelotas de. No, pero horrible. Porque el argentino que no ni siquiera sé su cómo pronunciar el apellido. Pero no, la verdad es que.
3: ¿Cuántos refuerzos trajo la Serena? ¿Dos refuerzos? ¿Tiene esa opción más o no?
2: No, dos no me parece que trajo, el arquero y este niño.
1: Tiene cuatro arqueros, porque Sangüesa lo quieren. Además.
0: De hecho, eso es lo que quería comentar don Nelson Julio. De Sangüesa, yo encuentro que Sangüesa era mucho más que eso. Lancillota. Y Sangüesa. Yo creo que este chico nuevo, Tapia, yo creo que es de alguna u otra manera un aliciente para Serena, porque muchos partidos cayeron por la mal prontitud del arquero. Bueno. Para ir finalizando, chiquillos, este programa, porque nos vamos a ir a ver. Don Juan tiene que llegar a ver Boca con allá. Pasar entre la nieve, la quiebra, todo lo demás. Oye, contarles que. El martes vamos a estar en este mismo programa a ver si realmente llegó Mosilla a Colo Colo.
2: No, tío. Usted lo puede decir. No, usted está. Está bien vinculado
3: entre hoy y mañana llega.
2: Entre hoy y mañana, la palabra de mi amigo.
0: Yo tengo antecedentes que Mosilla está mirando con malos ojos venir a Chile,
2: Sí, a ti parece.
0: Estaba mirando con malos ojos. No, parece que le interesa más un equipo del campeonato africano.
2: De Cabo Verde.
1: No, pero estaba jugando en un equipo de la tercera división en.
0: Sí, pero ahora lo están llamando
1: en
0: equipo.
1: En Portugal.
0: Va a jugar una especie de champion africana con el mismo entrenador de Cabo Verde que se están contratando. Ahora, yo para terminar, yo lo único que digo. Ortiz.
3: No está muy convencido.
0: Es lo que le dice. Usted dijo. No está muy convencido. Porque él entiende, y aquí me quiero sacar sombrero por Ortiz, un tipo que ha llevado y está llevando el fútbol chileno a una realidad insospechada. Miren lo que estoy diciendo. Porque el tipo, es posible que a 10 fechas que termine el campeonato ya cumpla.
2: 15 fechas quedan.
0: Ya, pero cuando llega a 10 fechas, que falten 10 fechas, es posible que llegue con el minutaje de los juveniles que necesita.
3: Porque todo listo.
0: Está jugando con.
2: Juveniles.
0: ¿Cómo se llama el arquero? Con un centro delantero, con dos extremos, que son niños chicos.
2: Bueno.
0: Y así todo ha sacado buenos resultados.
2: Bueno.
0: tiene el equipo encaminado, tiene un orden. Y ojo, que como lo dijo don Juan Pizarro, no está muy de acuerdo con la llegada de Monsiña.
1: No. La hinchada de Colo Colo, los otros días estaban entrevistados para un partido. Hay muchos que no quieren porque debieran usar lo que tienen.
3: Lo que hay.
2: Pero si Vidal lo dijo, con la gente que tenemos no necesitamos a nadie más.
0: Pero por eso te estoy diciendo. Entonces, cuidado con eso. Yo me sacaría el pie si llega a Monsiña. ¿Sabes cómo lo hago yo para terminar? Agarro a Monsiña y lo hago jugar dos partidos. Comete una falla y lo manda a la banca. Y ahí se queda. Es que no me sirve, porque hoy día la cantidad de millones de dólares que le costó a Colo Colo traer a este tipo y que el entrenador no lo ponga. O sea, hay discusión en el con los dirigentes, ¿no?
2: Van a haber problemas ahí.
0: Van a haber problemas. Es complicado. Sí. Pero bueno, Monsiña viene también a vender camisetas, viene también a sacarse fotos y todo lo demás. No sé si a los 40 años tendrá ganas de forzarse mucho, de ya si le va mal en el fútbol chileno, qué tanto, un problema menos. Ya
2: está como bueno, a punto de retirarse.
0: Chiquillos, nos vamos a ver el martes, porque ahora sigue Vistazo Deportivo. Don Nelson Julio comienza a saludar a la gente a esta hora de la tarde que lo escucha aquí en el programa. Vivito y coleando, chiquillos. Vivito coleando, don Nelson Julio. Cuénteme.
1: No, yo quería aprovechar este minutito que me da para darle las gracias a toda esa gente que vive lejos, que me saludó preguntando cómo estamos, y entre ellos Arturo, ¿eh? Muchas gracias, Arturo.
0: Ah, claro.
1: Y Arturo, a toda la gente que preguntó cómo estábamos, si estábamos bien, porque eso se agradece más uno que ya estamos en la etapa terminal. Así que gracias, no doy los nombres porque se me pueden perder algunos.
0: Me parece muy bien, don Juan Pizarro.
3: No, un saludo para toda mi gente en Orcón. Y dale gracias a Dios porque no ha pasado absolutamente nada. Y que todo sigue igual. Ah, me saludo a toda la comuna, a toda mi gente en la comuna de Paiguay.
0: Pero ¿qué gesto está haciendo don Nelson Julio? ¿A qué se refiere eso que con el dedo hacia arriba? Cuando
1: que se acuerde la lluvia.
2: La lluvia mañana.
0: Ah, que se acuerde la lluvia. Hugo, sí, saluda de nuevo a tu hijo que debe estar escuchando.
2: Sí, yo creo que ya llegó a La Serena, pero lo venía escuchando y mandó un saludo para todos.
3: Un saludo igual para Hugo Chico.
2: Y que el agua ya venía lloviendo en las tacas, o sea, ya,
3: sí, la lluvia para
2: ya está llegando a La Serena.
3: La lluvia para mañana está como a las 9 de la mañana. Sí, de la mañana.
0: Pero le podemos avisar a la lluvia que está por problema la quebrada San Carlos.
2: Que me espere para yo llegar a quebrar. Pinto, por favor.
0: Claro. Yo, bueno, despedirme a todos los
2: un
0: chiquillos.
2: Un saludo para toda la gente, sí. y para un abrazo grande para la cuarta región, que estamos sufriendo harto. Y yo creo que vamos a salir porque somos luchadores.
0: Me parece muy bien. Yo también quiero saludar a todos los amigos que nos escuchan en la región de Coquimbo, a los amigos de Monte Patria y Apel, Cuncumén, a todos los amigos de Salamanca, a todos ellos un abrazo y decirles que después de la tormenta vienen las flores, chiquillos. Y desde acá, desde el Valle del Elqui, las energías mágicas de esta tierra maravillosa, de las estrellas, del sol, de Gabriela Mistral y de nuestro maravilloso brebaje que es el pisco. Buenas noches, chiquillos, y nos vemos el martes.
1: El desierto florido va a estar en el valle.

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0: las 20 horas y 28 minutos.
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1: ¿Cómo están? Muy buenas tardes a todos y a todas los que nos acompañan en esta edición de Vistazo Deportivo, en la Radio Pisco, por supuesto, en la 91.5, acá en el Puerto Pirata y en cada uno de sus rincones, de sus 100 barrios porteños que se levantan con fuerza, con coraje en estas semanas que han sido muy, muy difíciles para nuestra ciudad. No había tenido la oportunidad de dar unas palabras de aliento a todos los que la han pasado mal en estas últimas semanas, ¿cierto?, con este temporal que nos afectó en la zona, y por supuesto siempre es bueno venir a despejarse un poquitito, hablar de fútbol, estar con los amigos y compartir y despejarse un poco de todo este mal rato que le ha tocado vivir a nuestras familias del puerto de Coquimbo. Así que un abrazo grande a todos y a todas. Y un gustazo poder estar acompañándolos hoy día, reemplazando a nuestro querido Gutiérrez, que en estos momentos está viendo a su querido Higgins, que en 12 minutos está jugando la vuelta, está 0-0 con Boca. Recordemos que en el global lo perdió 1-0, así que vamos a estar viendo eso. Lo del Pirata, sus preparativos, ya tenemos a nuestro panelista conectado desde la región metropolitana. También a nuestro querido capitán, a quien lo paso a saludar. Un gustazo, hace tiempo que no estábamos juntos. ¿Cómo le va, querido Cacho, ver a nuestro capitán?
2: Hola, Pablete, qué lindo tenerte acá, después de todos estos días tremendos que pasaron junto a todos los del municipio. Así que, como decía, te escuché atentamente de despejarte un poco y de hablar de lo que nos gusta y salir un poco de esta rutina. Pero felicitaciones a todos, me parece que Es impresionante todo lo que han hecho y lo que viene por hacer. Así que
1: la emergencia no termina.
2: Exactamente, y estoy seguro que lo van a hacer muy bien. Así que, bueno, para volver al ruedo con un Coquimbo que ya está listo y dispuesto para arrancar esta segunda parte del año, con muchas exigencias por delante. La primera ya este sábado enfrentando a un difícil Palestino. Así que le traemos toda la información, le tengo el 11 titular, le tengo la banca, le tengo algunos datitos.
1: Eso.
2: Algunas cosas que estoy seguro que usted no está muy al tanto porque se entiende, y entonces lo voy a ir poniendo en ruedo para llegar bien al sábado.
1: Excelente. Y vamos a unir al panel también alguien que está allá en la región metropolitana, que me imagino también va a estar presente acompañando a Laurinegro. A nuestro querido Barba Negra, a nuestro querido Esteban, a la distancia, le mandamos un abrazo grande, como siempre, panelista activo en la semana para meternos en la previa y muchas cosas más también para analizar en torno al mundo aurinegro. ¿Cómo te va, querido Esteban? Bienvenido a la banda de Vistazo.
3: Muchas gracias, Pablo. Un gran abrazo para ti, para el Cacho. Y bueno, para empezar, deja también unirme a tu saludo a toda esta gente que la está pasando muy mal. Bueno, yo tampoco he tenido la oportunidad de compartir con el panel luego de todo lo que pasó. Así es que, ¿qué más da? Para salir adelante, gracias a toda la gente que se ha desplegado. Tengo amigos que trabajan también en el municipio que han estado 24/7 apoyando en todo. Y bueno, esto no termina. Cuando el sol sale, esto no termina. Ahora viene la reconstrucción.
1: Claro, y, más bueno, complicado.
3: Con la noticia que pasó hoy día, que bueno, me imagino que en consejo, el alcalde, ¿cierto? Reflexivamente decidieron suspender la plantilla para este 26, producto de circunstancias políticas, avanzar con todo y estos espacios, ¿cierto? De fútbol, de nuestro equipo, que sirvan de alguna forma a toda esta gente que está afectada para salir un poquito de la rutina, de esta mala rutina que a lo mejor están pasando. Así que eso, bien, acá en Santiago, con harto frío, con muchas ganas ya de que Coquimbo vuelva a la cancha. Ni se imaginan las ganas que tengo de que Coquimbo vuelva a jugar. Y esperando el sábado, tratando de todos los medios, ¿cierto? De ir con la familia también. Y por supuesto, esperando a que Coquimbo logre un buen resultado. Estamos ahí, se dieron algunos resultados durante el fin de semana, entonces con un triunfo nos metemos ya en un segundo lugar que sería fabuloso, y esperar todo lo que viene después, ¿cierto? Copa Libertadores, Copa Chile, etcétera. Así que muchas gracias nuevamente, Pablo, por la invitación, y aquí estamos, para hablar de nuestro equipo.
2: Esteban, ¿cómo te va? ¿Qué se dice del tema del clima en Santiago para mañana y el sábado?
3: Bueno, lluvia mañana, viernes, lluvia. Pero he leído algunos portales. Tú sabes que el clima, las personas que ven el clima, ¿cierto?, se basan en tres sistemas que son los que existen en el mundo en realidad, ¿cierto? Bajo tres sistemas ellos analizan y ven más o menos, interpretan los satélites, etc. Y de los tres que vi, la mayoría dice que mañana llueve, el sábado va a parar y el domingo cae un poco más de agua. Entonces, el sábado lo más probable es que esté nublado. Puede que caiga algo, pero no como va a caer mañana. Así es que debería ser un partido relativamente normal, con un poco de agua quizás, nublado, pero no una lluvia, ¿cierto?, como la que hemos visto los últimos días.
2: Perfecto. Sí, bien.
1: A diferencia, por ejemplo, de las canchas del sur, que están acostumbradas a aguantar agua durante todo el año.
2: Es que la cancha de Palestino también absorbe mucho.
1: Exacto. Entonces tampoco encima, podemos pensar que
2: encima están con altura, está un poquito, entonces no se hace poza.
1: No somos expertos en la materia, pero por lo visto a lo largo del tiempo y cuando cae agua, generalmente, sí, como lo plantea Esteban, es muy difícil poder pensar en que, no sé, suspendan el partido, porque la cancha quedó con...
2: No, tampoco van a llover 100 milímetros, no.
3: No nos conviene tampoco que suspendan, hay que partir de esa base.
1: También. El
3: Coquimbo tiene que jugar.
2: No, aparte no se puede suspender más partidos de Coquimbo.
1: No, sí, ya no más. No hay dónde más meter en el calendario extenso que tiene Coquimbo más partidos, así que iba a necesitar tener ruedo en este cuadro pirata, pensando, como bien lo decía el Cacho, con el calendario que se viene. Ya entramos en agosto y Coquimbo durante todo el mes de agosto tiene partidos, los fines de semana y mitad de semana, fin de semana, mitad de semana, durante todo agosto, los cinco miércoles de agosto.
2: Exacto,
1: vienen, sí, sí, con fútbol, con Copa Chile primero, que viene ahora a mitad de semana,
2: miércoles,
1: luego fecha fin de semana con el clásico.
2: A todo esto, ¿cómo va la luz?
1: ¿Vio el otro día o no?
2: Sí, claro, vimos la foto.
1: El que tuvo la oportunidad de salir un ratito a la ventana y ver esos focos, cómo iluminaba el Sánchez Arroyo, era uno solo, ¿no? Eran dos focos solamente, los que estaban probando.
2: Bueno, ayer había 15 ya probando.
1: Sí, así que no, bien, va bien.
2: ¿Tuvo usted la posibilidad de ver?
1: Sí, por supuesto, desde mi casa, si de ahí saqué un videíto, se lo mandé a algunos amigos ahí también de cómo se iluminaban los cielos del puerto. De verdad que la calidad de trabajo que están haciendo ahí es de verdad impresionante. Y también han trabajado con lluvia, con todo, porque la planificación que hay es que esta instalación de focos conectado eléctricamente y todo, el 5 tiene que estar listo, porque Coquimbo juega de local a las 20-30 horas y las luces tienen que ser el escenario de prueba también para lo que se va a venir para el torneo internacional. Así que están ahí, al filo, pero van avanzando bien para la tranquilidad de la gente.
2: Bien. Bueno, así lo hablamos durante estos días, porque aparte, como no se había dicho nada de cambiar el escenario, porque no se puede, se juega sí o sí por el horario, que tienen que jugar los dos a la misma hora, el otro con el otro partido de Limache y Quique, ¿no? Pero bueno, vamos a ver cómo arranca este Coquimbo, que vamos a ver después de estos 15, 20 días que no ha jugado, vamos a ver, ojalá que no se resienta en el ritmo del partido, pero el equipo anda con muchas ganas. Hoy tuve la posibilidad de hoy estuve viendo la práctica, como siempre, a buen ritmo, bien. Así que se ve mucho ánimo y esperando, bueno, ya esta seguidilla de partido que arranca el sábado en Palestino, después el miércoles con un equipo mixto seguramente frente a San Marcos, y después el sábado el clásico, previo a viajar después
1: para Argentina.
2: Para Argentina, así que partidos, pero importantísimos, porque como decía Esteban, Coquimbo está ahí, mete un triunfo en Palestino y se mete segundo ahí, sí, se mete a pelear el segundo puesto. Claro, porque hoy hay que pelear el segundo puesto, Colo Colo ya está listo.
1: ¿Cree usted?
2: Sí, acuérdate, Coquimbo, eran menos puntos y nunca lo alcanzaron. Sí, tiene que perder. Primero cuatro o cinco partidos. No va a perder. Y después el otro tiene que ir ganando. El año pasado Coquimbo con menos puntos ya salió campeón. Imagínate si lleva más todavía.
1: Sí.
2: ¿No?
1: Sí.
3: Claro. Yo ahí creo que todo equipo tiene malas rachas, pequeñas malas rachas.
2: Sí, pero perder cuatro partidos, un equipo va a puntero, perder cuatro partidos, no.
3: Pero a lo que voy es Coquimbo, acuérdense que Coquimbo lo tuvo antes de terminar la primera rueda ganando el clásico en La Portada. Antes de eso Coquimbo venía de empates, con derrotas, y resignó bastantes puntos. A diferencia de Colo-Colo, que tuvo una primera rueda espectacular, pero todo equipo tiene que pasar por alguna racha. Pero así y todo, yo tampoco creo que le alcance a alguien como para poder llegar y...
2: Ojalá que agarre una racha, pero yo estoy concientizado de pelear el segundo puesto por ahora. No lo veo un Colo-Colo que va a perder. Hay que pelear el segundo, el tercer puesto, meterse en Copa y, obviamente, lo de la Libertadores, que viendo a Platense, los dos partidos que jugó... Es un rival que si Coquimbo está...
1: Tiene sus cositas, tuvieron algunos compactos también de lo que
2: sí,
1: hace Platense.
2: Sí, pero Coquimbo estando bien, tiene que salir bien de estos dos partidos, de Palestino y el Clásico, y sí, va con un Platense que también, ellos no arrancaron bien también, así que bueno, importantísimo esperar a ver cómo vamos a ver este Coquimbo el día sábado frente a un rival que es dificilísimo, viene de perder... Tienen muchos nombres importantes y siempre con Palestino es un rival difícil.
1: ¿Y qué esperas tú de este Coquimbo en este redebut de la segunda rueda, Esteban, considerando que había una planificación hecha para tener una continuidad futbolística? Después del partido con O'Higgins, venía la final de la Copa de la Liga, se suspendió, luego vino el reinicio del campeonato, primera semana con la U de Conce, con el temporal, se suspendió, el equipo se ha mantenido trabajando, se ha mantenido activo. ¿Pierde un poco de ventaja con que los otros partidos ya se hayan adelantado por lo menos una fecha? ¿O ves a este Coquimbo concentradísimo en el objetivo que tienen de cara a esta segunda rueda?
3: Sí, mira, ahí yo hago un doble análisis, ¿ya? Una doble visión, porque Coquimbo en este parate, cierto, que del Mundial, no olvidemos, cierto, que enfrentó Copa Chile con equipo alternativo,
1: claro.
3: Jugó algunos equipos con algunos partidos con equipo completo, pero el jugar constantemente a ti te lleva también a tener un nivel futbolístico mayor, y eso no se puede negar, es así. Lo que me preocupa es ese tema de estar alejado de la competencia, para serte bien sincero. Pero las ganas, y el otro análisis, la segunda vía, es que los jugadores están motivados, entrenan bien, entrenan con todo, ¿cierto? Eso también es un punto a favor, importantísimo, un plantel unido, un camarín estable, etcétera, etcétera. Pero está lo otro también, el equipo titular lamentablemente no ha venido jugando muy seguido, y esta para después, ¿cierto?, de pasar a una final en donde perdimos de local, y ahí yo hago un paréntesis porque no sé qué pasa este año de local, tenemos más puntos de visita que de local. Se tenía que venir el próximo partido, ¿cierto?, y se suspende, y bueno, el equipo está preparado en realidad, el equipo campeón, es el equipo que nos ha entregado un montón de alegría, así que yo espero que el rendimiento de alguna forma, cierto, nazca o salga a la luz con lo otro que tiene que también tener un equipo como para poder enfrentar todos estos desafíos que se vienen.
1: Cacho, Pablo.
2: Yo creo que no le va a costar tanto, no le va a costar, al contrario, me parece que para algunos jugadores fue fundamental este parate, sobre todo los de la defensa, el caso del Toto Fernández, el caso de Gasolo, que venía con algunas molestias en los últimos partidos, así que me parece que no va a afectar, claro, cada uno de sí tiene que tener su mejor rendimiento, porque claro, enfrente y un rival difícil. Y Coquimbo tiene que volver a ser el de la primera rueda, con buenos rendimientos, con un Cornejo y Salina, dos buenos laterales, que lo que nos tiene acostumbrado este Coquimbo. Así que, por eso, frente a este rival como Palestino, se va a ver Coquimbo cómo está preparado para llegar bien a Platense, porque acá el objetivo es llegar bien a Platense, y encima tenés el clásico de por medio. Así que qué mejor para el plantel de agarrar este vuelo de sacar puntos, digo, no es que tenés que ganar todos los partidos, pero según como el partido, hasta un empate también es bueno. Si en un campeonato tan parejo como es el que estamos viendo, lo importante es sumar. Pero obvio que sumando de tres es mucho mejor.
1: Y con un Palestino que claro, nos impresiona también por la campaña que está teniendo y que no tiene malos nombres.
2: No, ha
1: mantenido una base también de jugadores importantes, las ha nutrido con algunas, y de verdad uno revisa, por ejemplo, el once titular con el que perdió con Ñublense, y es un equipo que,
2: pero si mira,
1: que es complicado.
2: Imagínate los de arriba, está poniendo a Munder, lo está tirando como volante, como por derecha. Carrasco adelante, Da Silva y Tapia. Gallego, el que juega en Serena, ¿te acuerdas? El uruguayo. Mira,
1: formó con el Zanahoria
2: Pérez. No, si me lo acuerdo de memoria. Y Mesa, los tres.
1: Mesa.
2: De tres cuartos para arriba son bravos. Son bravos, pero atrás, bueno. Pero
1: Ian Gargue, un muy buen lateral.
2: Aparte, también el resultado fue medio mentiroso también, porque Ñublense golpeó justo, tuvo muchísimas situaciones. Después entró Ronnie Fernández, claro. Entró Abrigo, después ya capaz que ahora Abrigo juegue titular. Entonces, no, y encima necesitado de puntos, claro.
1: Esteban, ¿qué te deja este Palestino?
3: Buen equipo. Sí, Palestino viene haciendo las cosas así desde hace muchísimo tiempo. También tiene un mecanismo muy, muy similar a lo que hoy en día ya adoptó Luis Pulido, que es mantener jugadores 4 años, 3 años consecutivos, y eso te forma un cimiento importante para enfrentar los campeonatos. No por nada, Palestino ha clasificado, si no me equivoco, en las últimas ediciones del campeonato a Copa Internacional. Y ha hecho buenos papeles, entonces es un equipo difícil, es un equipo que sabe jugar, también tiene jugadores que se conocen de memoria, entonces hay que ir a ganar. El equipo tiene que ir a mostrar sus armas, a retomar confianza. Yo soy un convencidísimo, Pablo Cacho, de que el fútbol, gran parte del rendimiento, está basado en la confianza del jugador. Y es ahí en donde tienen que recuperar confianza varios, empezar

0: hacer un break de la línea de que estamos conversando, porque para toda la gente que viaja a Argentina, ya voy a meter el tema de la Copa Libertadores,
1: ¿ya?
0: Les cuento que el otro día, en esas mañanas en donde por la casualidad de la vida se te ocurre revisar el vuelo, me encuentro con... Yo compré JetSmart, ya, yo siempre he tenido unos prejuicios con JetSmart y parece que no me equivoqué. Reviso el vuelo desde el martes 11 saliendo, ¿cierto? Que tenía yo comprado a cerca de las 7 de la tarde del martes para volver el jueves a eso del mediodía. Y JetSmart cambió, esos dos vuelos los cambió completo. Así que la gente que compró el martes en JetSmart, a lo mejor no ha revisado, que revise.
1: Que revise.
0: Ya, que revise, porque, imagina, se van a caer. El cambio es, la ida, ¿cierto? Que era cerca de las 7, lo cambió a las 7 de la mañana. 7 de la mañana del mismo día.
1: ¡Upa!
0: Y la vuelta, que era a las 12 del día del jueves, lo cambió a las 5 de la mañana del jueves con 10 horas de esperar en Mendoza. 10 horas en Mendoza para después de ahí retomar el vuelo a Santiago. Así es que los cambios, como se dan cuenta, son brutalmente inaceptables. Así es que toda la gente que no puede estar escuchando, corra la voz, porque yo no tengo duda que hay más gente de Coquimbo que compró esos vuelos. Sí. Quizás no tiene idea de que cambiaron. Así que ese es un dato importante que sería interesante también que la gente lo sepa, Pablo.
1: Sí, no, algo nos había comentado el otro día también Monito López de manera interna, y de verdad es que sí, porque te desplanifica todo. Ah, ya estos cambios de horario, de verdad que imagínate, el que salía el martes a las 6 de la tarde va a tener que, y tenía todos los permisos listos, va a tener que hacer todo un cambio para irse el lunes. Recuerda que los viajes internacionales tienes que estar más tiempo antes en el aeropuerto. Se viene todo un tema y quienes pensaban después del partido ir a darse una vueltecita, descansar y al otro día salir a recorrer y después volver, por lo menos los que el vuelo que tú decís, jodieron el partido el miércoles, y de ahí muchos van a tener que después irse, algunos quizás directo a comerse algo rapidito por ahí, y directo también al aeropuerto para después estar de vuelta. Entonces estas son las cositas que tienen estas aerolíneas. Por eso yo le digo con nombre y apellido, yo no confío en Jetmar, evito siempre viajar en Jetmar, no voy a viajar en Jetmar, pero sí, como dice Esteban, hacer el llamado a los hinchas que compraron en Jetmar para viajar a Argentina, revisen también su itinerario para que no se lleven una sorpresa días antes.
2: Porque ¿es una aerolínea nomás la que está haciendo eso?
1: Sí, solo Jetmar. Solo Jetmar hizo el cambio. Así que ahí buen dato que también entrega Esteban y que lo podemos ir también repasando durante la semana. Claro, déjeme ir al tablón virtual. Recordemos, querido Esteban, que ya hace hartos días estamos potenciando lo que es el mundo digital y estamos potenciando nuestro canal de YouTube. Ya muchos nos preguntan por Facebook, no, ya no estamos prácticamente por Facebook.
2: Nos enojamos.
1: No estamos por Facebook.
2: Nos bajaron por...
1: ¿Por la morocha?
2: No, porque pasamos los goles de las chicas, del triunfazo con la U, el fútbol femenino que ganó 6-4. Y estábamos pasando los goles, al segundo gol, nos tumbaron. Así que chao, cortamos.
1: El cortado Facebook. Así toda la comunidad Vistazo tiene que estar en el chat. Si no está por la radio, se puede ir al chat del muro virtual de nuestro canal de YouTube. Ahí estamos en vivo y en directo, hay mucha gente conectada. Saludamos a todos los amigos, a Jorgito Galleguillo, Paola Barraza, dice saludos a los contertulios.
2: No se apure, lea tranquilo. Si...
1: Jorge Galleguillos, con la oreja puesta en Vistazo y atento a lo que hará O'Higgins, que ahora juega, dice ahí.
2: 32 minutos, partido parejo, de ida y vuelta, bien O'Higgins, está jugando de igual, tuvo algunas situaciones, Boca también la tuvo, 0-0, partido pero llave, pero totalmente abierta.
1: Oye, lamentable a todo esto, también, voy a seguir leyendo los saludos, pero aprovechando que está hablando del tema de O'Higgins, tuvo la oportunidad de ver los sucesos extrafutbolísticos que sucedieron hoy día a la tarde.
2: Ah, no vi nada.
1: Sí, lamentable. Así se mancha el fútbol. Un grupo de hinchas de O'Higgins ahí fue a encarar a un hincha de Boca, lo agredieron, hubieron una imagen ahí bien sensible también.
2: No sabía.
1: Lamentable que estas cosas también se manchan. Esto es lo que mancha el fútbol y también las relaciones muchas veces que existen entre países, Esteban.
0: Sí, yo también vi la imagen.

0: La revisé, era un cabro joven, flaco, andaba con la meseta de Boca y lo encaran unos tipos. Eso no es fútbol, eso no es fútbol, eso es delincuencia. Entonces hay que tratar siempre de
1: sí, un hecho aislado, ¿no? Sí, que fueron 100 contra 100. Un hecho aislado.
2: No, si fue un hecho aislado.
1: Claro, exacto.
2: Pero
1: claro.
2: A veces esas cositas en redes sociales.
1: Sí, bueno, pasa. Siempre hay pelotudo en todos lados.
2: Así que bien.
0: Pasan la cuenta,
2: exactamente. Feliz con el retorno de los rostros estables, dice Jorge Gallegos.
1: Hay uno que no vino nunca más.
2: Aquí, Javi. Ni yo lo he visto, Javier. Buenas noches a Vistazo Deportivo y a la gran familia pirata. En sintonía, ahora esperando las novedades del Aurinegro, nos dice Don Luis Alfonso. Mira, está Don Luis Alfonso ahí. Está
1: en Rancagua.
2: En Rancagua, conectado al canal de YouTube de Vistazo Deportivo. No olvidar elegir opción Me Gusta y difundir a la comunidad Vistazo, que deben conectarse a YouTube. Ahí los auditores también nos apoyan
1: en
2: las redes sociales.
1: Sí, porque el Guti estaba diciendo todo eso en todos estos días. Estuvo diciendo que hay que poner el Me Gusta.
2: Claro, porque tú cuando entras a YouTube buscas Vistazo Deportivo en vivo. Y después te da la opción de suscribirte al canal de Vistazo. Claro. Entonces, cada vez que nosotros tengamos una transmisión de fútbol o salgamos un programa, te llega como una campanita, como haciéndote un recordatorio que viene el programa. Entonces, ayuda mucho también para que la gente se pueda conectar. No olvidar elegir, bueno, eso es lo que decía el amigo. Agradecer al municipio por la luminaria moderna y que permitirá ver hasta las arrugas y los callos. Nada será oculto y Don Richard se verá como gringo de lo brillante que quedará. Muy buenas noches, saludos a todos, nos dice el amigo John. El próximo sábado 2 de agosto vuelve Coquimbo Unido con Palestino, sábado 1, amigo, sábado 1. Buenas noches a los pibes, nos saluda por acá también el amigo Roger Montesinos. Ale también está conectado, saludos comunidad y feligreses de Vistazo, esperando la liturgia del pastor.
1: Ya viene el 11, ya volvió a la pizarra.
2: Está la pizarra.
1: Volvió a la pizarra.
2: Está la pizarra de nuestro capitán acá. Hola, buenas noches, aquí de nuevo viéndolos, muy buen programa, sigan así, los sigo hace tiempo, ahora los veo en vivo. Grande Cachito y al gigante del pueblo Galleguillo, dice Juan Carlos Araya. Grande, gracias, amigo.
1: Juan se tiene que llamar. Buena, tocayo.
2: Megu HD, partido más peleado que mis papás, dice el que se está. No sé si se refiere al de O'Higgins o al que se le viene a Coquimbo. Saludos, amigos. Llegó Pablete viendo el partido, parejito. Saludos a los amigos. Patociel por acá también nos saluda el amigo.
1: Bueno.
2: Patociel, que lo vimos allá también en la caravana de apoyo que tuvo Coquimbo Unido el otro día, una linda iniciativa hacia el sector rural. Saludos, panel. ¿Qué se sabe de la contratación del venezolano? Pregunta Marco Rojas. ¿Algún venezolano podría llegar a Coquimbo, Cachoeira? Saludos, Pablete. Gusto en verlo y escucharlo. Saludos al Cachito y al amigo Esteban. Bueno. Esperando las novedades del 10, nos dice nuestro querido amigo Roberto Villalobos. José Luis Sierra Calderón, ojo que igual tienen que tener cuidados con YouTube, ¿eh? También le dan las bajas por usar música o mostrar otras cosas. Otras radios en YouTube es solo el diálogo. Cuidado con esos saludos desde lo espejo.
1: Bien.
2: También vamos a tomar todos esos resguardos ahora. Saludos, Pablete. El otro día conversé contigo en el aeropuerto, amigo Ramón Araya. Mira, un abrazo grande ahí para el amigo Ramón. Ya me acordé. Sí, se me acercó ahí un hincha. Estuvimos hablando de fútbol. Así que grande. Se agradece también el cariño al programa Vistazo. Fernandito Madariaga, buenas noches, amigos. Escuchando el duelo sin volumen, pero oyendo Vistazo. Hay un amigo ahí que está viendo el partido de O'Higgins, pero está escuchando la banda.
1: Feña.
2: Sí, ¿qué pasa con Javier? Pregunta Fernando Madariaga.
1: Está tapado de pega, está mucha pega.
2: Sí, Javier Yañez, de verdad. Sí.
1: Mucha pega y no, mucha ya pega. A esta hora ya todavía sigue con pega.
2: Juan Alonso, buenas noches, Vistazo Deportivo. Van solo 13 me gusta. Vamos, dice arriba Fernando, hay que seguir suscribiéndose a la banda de Vistazo, apoyar a Vistazo. ¿Qué se sabe sobre lo de Johansen a Cali? Preguntan por acá, Cachoeira. Saludos desde las compañías, escuchando el programa más grande de la cuarta región, nos dice Manuel Collao. Son parte de los saludos de los amigos que están interactuando con nosotros a través del muro virtual, nuestro canal de YouTube, querido Esteban, para que también difundamos por la comunidad a todos los amigos de nuestras redes sociales.
0: Sí, yo por lo menos siempre cuando estaba el año pasado, el año de la primera estrella, siempre los vi por YouTube. En realidad es una plataforma bien estable, y las personas, uno lo puede poner en la tele, yo estoy a la pieza, una tele grande ahí viendo mientras íbamos ganando los partidos el año pasado. Así que la invitación es esa, la invitación es a que la gente comparta. Bueno, ahí las redes sociales de Vistazo también tienen que hacer todo el trabajo, ¿cierto?, para que la gente se acostumbre y a visualizarnos por YouTube. Excelente, muy bueno, Pablo.
2: Ya, y otro datito más, porque no saludé al inicio del programa a nuestro querido Osvaldo Peralta, nuestro gatuso que está ahí siempre monitoreando, conectado también. Tremenda labor la de Bomberos de Chile también desplegado en esta emergencia. Cuando veníamos entrando con Cachuvera había una leve llovizna. Ahora ahí me monitorea gatuso que hay un breve impulso de lluvia en estos momentos, pero estamos hablando de por
1: sí,
2: la
1: estaba llovinando bastante.
2: Fuerte,
1: cuando,
2: sí.
1: Cuando estábamos. Antes de llegando, sí, yo vine ya desde la herradura, me vine en colectivo directo hasta acá y vine con llovizna nomás, pero no era una lluvia.
2: Sí, pero no es un secreto y la gente sí. Se tiene que preparar. ¿Va a caer agüita mañana? Sí, durante el gran parte del día. Así
1: pero
2: que
1: no tanto como cayó el otro
2: día. Sí, no o tanto sea, como
1: para
2: lo
1: para no alarmar.
2: Igual,
1: sí.
2: Para no alarmar y para que no y para que también no se preocupen. Querido Cachuvera, yo estoy muy interesado también en cómo se ha preparado el equipo. Durante esta semana, no sé si he tenido la oportunidad también de hablar con algunos jugadores, por ejemplo, el día de la caravana que hizo Coquimbo Unido hacia el sector rural, que estuvo muy bonita todo esto, gran labor la de los dirigentes, especialmente por la empresa Celta, que siempre está ahí, dispuso de los camiones, de verdad, maravillosa la labor de los hinchas y también de los jugadores, que estuvieron bien motivados. Esteban y Cacho en esta emergencia, sí, también, sí. Hasta el otro día también Mono Sancha ahí apoyando. Tuvieron la oportunidad de jugar una pichanga con niños del pueblo de Islón.
1: Sí.
2: Que de verdad eso es impresionante, demostrar el nivel de la pasión del fútbol y de dejar los colores de lado. Y los jugadores también estas cosas le inyectan, Cachuvera, le inyectan motivación.
1: Pero Pablo, si imagínate que el tío del Ezequiel, Daniel Martínez, que siempre nos escribe, bueno, él se le inundó su casa allá en la herradura, abajo en Puente Chico, donde está la cancha de la herradura, y en la mañana estaba todo el plantel ahí, sacando el barro a todas esas casas, ese complejo Santa Catalina, que está ahí, que son 5 o 6 casas, que es un complejo que hay.
2: Sí.
1: Y la calle la que pasa por la cancha de la herradura, ese se llama Puente Chico, todas esas casas se inundaron. Y ahí fue todo el plantel ahí a sacar. Y bueno, y nosotros pasamos un audio de Daniel, que después te lo voy a enviar para que lo escuches, que fue muy, muy emocionante lo de él, porque dice, ¿cómo después los puedo putear en la cancha? Dice, cuando se equivocan con lo que están haciendo, dice.
2: Sí.
1: Así que. Sí, fue un punto de inflexión esto también. Me parece que la gente ahora más todavía se va a firmar al equipo y cuando el equipo ande en las malas o no pueda ganar un partido, el público lo va a reconocer y va a ser una motivación extra esto que pasó.
2: Sí.
1: Ya sabés que en las mujeres ya se proyectó. En las mujeres, mirá cómo fueron a la U, que nunca habían ganado así, le ganaron 6 a 4. Sí, y ellas mismas también estuvieron
2: en toda la actividad.
1: Claro, eso.
2: Muchas de esas.
1: Psicológicamente, el jugador esto lo asimila. Esto lo asimila.
2: No, y muchas jugadoras del plantel también son del sector rural. Claro, pues muchas de ellas estuvieron con sus familias aisladas también. Claro que motiva este tipo de acciones, de involucrarse, de ver la realidad. Y muchos hinchas me decían, oye, yo de verdad impresionado, yo pensé que Coquimbo llegaba, bueno, conocía, sabía de Pan de Azúcar, pero no sabía la extensión que tenía, por eso los 100 barrios porteños, y para allá tenemos cuántos pueblos, Quitayaco, Las Barrancas, Las Cardas, Tambillo, Peñón, el Peñón Alto, Majada Blanca, tantos otros lugares, y que obviamente hasta ahí esos rincones, es volviendo que, y poniendo la pelotita al barro, llegó el plantel de Coquimbo Unido con muchas familias.
1: Es que estos últimos 20 años se empezó a
2: la proyección
1: para aquel lado,
2: claro. Pero de manera irregular. Bueno, pero eso es materia de
1: otro. Sí, pero eso es plan.
2: Pero claro, está creciendo por el lado de allá, pero colocando la pelota al barro, la para sirvió para que el plantel también solidarizara, sí. Compartiera con la gente, no tan solo de Coquimbo, sino que también con pueblos ahí en La Serena y representar a la región. ¿Qué más motivante que eso también en vísperas de volver a jugar? Yo hablaba con el Toto Fernández y la inyección de ver todo eso, de verdad, que lo único que quieren es volver a jugar, sí, y representar a su gente y poder entregarles alegría.
1: Eso es.
2: entregar alegría. Entonces, y haciendo, y aquí le doy la palabra a Esteban, yo no tengo recuerdo de la unión así del plantel cuando vivimos el terremoto.
1: No pasó. No.
2: Aparte, la campaña no era mal, no, esa, también no era buena. Ese año, el 2015, Coquimbo casi se va a tercera, entonces claro, tampoco.
1: Exacto, no,
2: eran dos realidades totalmente claro, diferentes también, a lo que se vivió también, ahora.
1: Sí, totalmente.
2: ¿No, Esteban?
0: Yo por lo menos no recuerdo en realidad, bueno, aparte del plantel del 2018, ¿cierto? En donde teníamos un montón de jugadores que eran de casa también. Pero un plantel así de aguerrido, en el sentido de impregnarse con nuestra idiosincrasia, Pablo, con nuestra identidad de Huerto, con nuestra identidad de Coquimbo. Jugadores de Argentina, jugadores uruguayos, el mono, ¿cierto? Que no es nacido acá, pero hoy en día ya es un hijo más. Entonces, todo eso, sin ninguna duda, provoca sensaciones súper positivas, sobre todo para nosotros que hemos estado toda la vida ahí alentando al equipo. Sensaciones que de alguna forma van a quedar para siempre. Independiente, ¿cierto? Lo futbolístico, que es importante, que no quiero restarle mérito, pero lo que nos pasó no es menor. No, es incluso yo creo que un poco más que un terremoto.
2: Claro.
0: El terremoto del 2015, si no me equivoco, ¿no?
2: Sí.
0: Entonces, todas estas cosas van a quedar en la retina, en la memoria, cuando pasen 10 años más, y nos vamos a acordar del Mono Sánchez, ¿cierto? Haciendo todas estas campañas solidarias, los jugadores jugando en el barro con los niños de Islón, la caravana urinegra llegando a los lugares más difíciles de llegar de nuestro sector rural. Y todo eso tiene que llegar a un buen puerto, ¿cierto? Con respecto a la gente que se tiene que levantar y mejorar, y en lo futbolístico lograr buenos resultados. Como muy bien dice Cacho, muy bien dices tú, son cosas que se van impregnando en la piel de la gente. Y como dije en un ratito, hace un rato atrás, el fútbol mueve mucho las emociones, las sensaciones. Entonces todo eso tiene que terminar, tiene que llevar a que ojalá Coquimbo en este mes de agosto, ¿cierto? Con todo lo que ha pasado, con toda esta inyección anímica, nos pueda regalar alegrías importantes para toda esta gente que está sufriendo, y para todos nosotros también, ¿cierto? Que los vamos a ir a apoyar a todas las canchas que visiten.
2: Volviendo a colocar la pelota al piso, ya es sabido la posible salida de Dylan Glavy. De Coquimbo, ¿no?
1: Posible, sí.
2: Posible salida. Y lo que decía acá para responder al auditor, ¿sabe algo usted referente al nombre de Johansen en Cali?
1: Salió ahora, en estas últimas horas, esto, en la prensa, salió en la prensa, debe haber algo, deben haber preguntado, a lo mejor, hay que ver, esto para las próximas horas. Pueden preguntar, claro.
2: Vamos a tratar de averiguar nosotros igual ahora en la pausa, a ver que si tenemos alguna información. Buenas noches a la banda de Totales. Dale Guti, le están entregando apoyo por lo que está haciendo Higgins.
1: Bien, buen partido. 0-0 todavía, están en el tiempo de descuento. 0-0 O'Higgins Boca. Recordemos que 1-0 ganó Boca en la ida. Pero lo está dominando.
2: Manuel Antonio Díaz dice: sale Guti, entra Pableta a la liturgia diaria, pastor de la alineación, banca, y quién nos va a robar, gracias totales. Gabrielito Cuellar, saludos cabro, grande Pablete, saludos al pastor
1: Cabero.
2: Esperando al nuevo 10 del Barbón, ojalá O'Higgins le gane a Boca. Va Cabero el día sábado.
1: Cabero. El del penal que no cobró y que cobró el que no era.
2: Pablete, yo estoy en Rancagua, pero solo pirata hasta la muerte. Gracias, saludos, nos dice nuestro querido Luis Alfonso. Parece que va a llover, ¿eh? Hay relámpagos, hay que sacar los paraguas. Acá está lloviendo, dice Fernando Madariaga. Hola, queridos amigos de Vistazo Deportivo, atenta con las novedades de mi aurinegro. Qué alegría volver a verlos. Leí lo mismo de Johansen, nos dice la amiga María Alejandro Largo. Mira, está la tía Ale conectada.
1: ¿La tía?
2: La tía Alejandra.
1: ¿Ya?
2: La mamá Rocío, ¿se acuerda?
1: Ya, bien.
2: Javi, sí, ya, el que tiene el perro puntito. Saludos, saludos a la tía Ale. ¿Será verdad lo de Holgado por Johansen? Pregunta Gabriel Cuellar.
1: No tiene nada que ver. Sí, seguramente. Lo dijo el periodista este que siempre tira las primicias, pero dice...
2: Ah, ese se refería a Merlo, ¿no?
1: Claro, Merlo. Claro,
2: ah, sí, porque acá yo no lo quise leer porque no entendía que un auditor dice, vi que un periodista de apellido Merlo habló sobre el tema, pero nada avanzado.
1: Exactamente.
0: Aquí encontré la publicación, si gustan se la leo.
2: A ver, vamos.
0: América de Cali abrió negociaciones para fichar a Nicolás Johansen, delantero de Coquimbo Unido. El club ya hizo una oferta de préstamo por un año con una opción de compra. Esto fue anoche, 31 de julio. No, bueno, ellos deben estar más adelantados porque sale 31 de julio a las 0:49 horas. O sea, está fíjate.
2: Ya, ahí está la publicación entonces.
1: Vamos a averiguar en la pausa.
2: Estamos ahí al filo ya. Y también creo que si me da después el final del programa, después que demos la formación y todo, para referirme nomás un minutito a lo que decía Esteban recién de la suspensión de la Pampilla. Estoy acá en el programa, tengo el teléfono, pero reventadísimo con esta decisión que se tomó hace unos minutos, que algo para el coquimbano, que mezcla el fútbol, Puerto, Pampilla, es como una pura identidad, así que... Se me da al final unos minutitos, capitán, que usted está hoy día de conductor acá, para...
1: Pero por supuesto,
2: para referirme a ese tema. Porque está fresquito esto, está recién, no me ha salido del
1: horno. Yo le di mi opinión cuando llegué.
2: Cuando llegamos. Usted me vio la cara ahí de afligido, yo apoyo, pero...
1: Yo los entiendo, yo entiendo lo que es esta fiesta para ustedes, qué sé yo, pero me parece que es una tremenda decisión, una buena decisión de lo de la Pampilla de no hacerla y de destinar esos recursos para la gente que lo necesita, me parece que pero bueno, ustedes son muy a la fiesta, son muy pero bueno, me parece que es un debate, pero yo creo que estoy con el Ali en esto.
2: Sí. José Cabero arbitra el sábado, como decía el capitán, el primer asistente será Hernán Banda. El segundo asistente será el señor John Calderón. El cuarto árbitro del día sábado será Mario Salvo. Y en el VAR estará Reinerio Alvarado. Eso va a ser la cuaterna, entonces, que va a estar. Y el VAR del partido entre Palestino y Coquimbo, recordemos que está programado para este sábado 1 de agosto a contar de las 5:30 horas en el Estadio La Cisterna, en la región metropolitana, donde va a estar, por supuesto, presente la banda de Vistazo Deportivo para llevar la fiesta al fútbol. Dos fuerzas parejas, como lo veníamos hablando, dos equipos que se conocen bien, que han mantenido una base en el transcurso de las temporadas, que vienen también, uno partió el año jugando torneo internacional, ahora están enfocando en el campeonato nacional. Mismo puntaje para ambos, ¿eh? Están igualados en la tabla de posiciones con la misma cantidad de puntos, así que podemos adelantar, querido Esteban, y ya dejando para el segundo bloque la formación y meternos ya más al barro con el capitán, pero con todo esto antecedente y con lo que ha venido haciendo Palestino y Coquimbo en las últimas temporadas, se avecina un entretenido partido.
0: Sin duda, es un partido interesantísimo, sobre todo como lo debatíamos recién, lo reflexionábamos con respecto a la a esa forma que tienen ambos equipos, ¿cierto?, de tener a sus jugadores, Coquimbo lo viene haciendo hace un tiempo, ¿cierto?, por harto rato. Entonces eso crea también un cierto grado de identidad y aparte que son buenísimos jugadores palestinos en su frente de ataque. Y aparte que a nosotros tampoco es que no es un recinto en donde nos vaya muy bien. El año pasado, claro, fue una especie de celebración de campeonato cuando le ganamos 2-1 con el gol del Pela Camargo, ¿cierto?
1: Después de salir campeón.
0: Pero siempre nos ha costado jugar a la Cisterna. Entonces, espero que sea un entretenido partido, que los equipos jueguen. Cierto, la pelota como corresponde, sin cosas extra futbolística, y podamos nosotros, cierto, conseguir el triunfo, que es lo importantísimo para meternos ahí arriba en la tabla de posición.
2: Sí, un 2025 que, bueno, sabemos la campaña que tuvo el cuadro coquimbano, Como decías tú, en el Sánchez Rumoroso, el 24 de mayo de 2025 jugó con Palestino, empataron 0-0. Y el 8 de noviembre, post título, fue hasta la Cisterna y siguió la racha. Lo ganó ahí 2-1 con goles de Alejandro Camargo y del coreano Salinas. En este año, en el 2026, se enfrentaron, ¿cierto?, por la primera rueda. Fue triunfo de Coquimbo, 3-1, con goles de Badalá, del Tigre Riveros, del Toto Fernández y el descuento de Nelson da Silva. Así que por lo menos tiene números a favor el cuadro coquimbano en esta pelea palmo a palmo que va a tener con el cuadro árabe Cachovera, partido para inyectar ánimo para lo que se viene en un mes de agosto que va a ser recargado de fútbol, si bien tuvimos un julio, como decíamos, con varios partidos suspendidos, pero se viene un agosto recargado de fútbol, con Copa Chile, con Copa Libertadores, con el Clásico también, que no deja de ser importante, que está a la vuelta de la esquina, que se va a hacer la próxima semana. Entonces va a ser interesante todo lo que se le va a venir a Coquimbo y tiene que partir con el pie derecho este sábado en Santiago.
1: Notable.
2: ¿Vamos a la pausa?
1: Vamos a la pausa. Y después nos metemos ya con todo lo del sábado.
2: Ya, nos metemos con todo lo del sábado. ¿Qué tiene? ¿Qué tiene? Adelante algo.
1: Equipo titular.
2: Epa. Banca.
1: Banca.
2: Y usted no se ha equivocado, ¿ah?
1: ¿Eh? Novedades del tema Glavi.
2: Novedades del tema Glavi.
1: Y vamos a tratar de averiguar algo de lo de Johansen ahora en la pausa.
2: Bien. ¿Ya? Nos quedamos con esa tarea. Nos separamos unos minutos. Quédese en la sintonía de Vistazo Deportivo.
1: Guti está on fire.
2: Se fueron al entretiempo también en Rancagua.
1: Guti está on fire. Dice, están jugando bárbaro, le pongo, sí. Falta el gol, me dice, falta el gol, no me pone. Así que bien, contento. Está jugando muy bien O'Higgins, ¿eh? Así que el segundo tiempo se viene de miedo. Notable.
2: Bien.
1: Vamos a la pausa.
2: Nos vamos al alto. 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Pausa y volvemos acá en Vistazo Deportivo.
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0: Ya, estamos de regreso en esta segunda parte final de Vistazo Deportivo. Ah, estamos ahí ya de vuelta con Esteban, estamos de vuelta también con nuestro querido capitán. Se reinicia el segundo tiempo, Cachoera.
1: Sí, buen partido. No sé si Esteban tiene la posibilidad de lo estás viendo también.
2: Sí, lo tengo al lado aquí en un televisor viendo el partido también.
1: Ponemos un poquito más de volumen bien, a Esteban, que no lo escuche.
2: Bien trabado el partido y, ¿sí? Y vamos al equipo chileno.
0: Sí. Bueno. Hay información, ¿no?
1: ¿Por dónde arrancamos? ¿Por el 11?
0: No, vamos con la información primero.
1: Bueno, lea mensaje.
0: Saludos a los contadores, ¿dónde queda? A ver. Oye, harto mensaje, ¿eh?
1: Sí, a mí también me están escribiendo por todos lados. Tranquilo, mesura.
0: A ver, que vamos a hablar de Johansen. Chandía, ¿cómo va con la lesión? Preguntan.
1: Bien, Chandía, ya está casi listo. Hoy lo vi bien, ya pateando normal, picando, así que. La pubialgia quedó atrás, ya está en su recuperación. Yo creo que ya la semana que viene ya va a estar listo para estar citado.
0: Bruno Cabrera titular en la derrota, por ahora Newell's frente a Independiente, Cabral en la banca. Cae Newell's, juega Cabrera 1-0, sí. Gana Independiente, minuto 57, también sí, nos informan los auditores por acá. Buenas noches, mis queridos amigos, como siempre fiel auditora, nos saluda la tía Mari Cáceres allá en el sector de... Buena. El pueblo de Guayacán. Son parte de los saludos, los amigos del pueblo pirata que están conectados a esta hora de la noche de día jueves para acompañarlos haciendo Vistazo Deportivo. Hay novedades, ¿no?
1: ¿Novedades de qué?
0: Hicimos unos llamaditos en...
1: ¿Lo dice usted?
0: Sonó el teléfono rojo en la pausa.
1: Al tiro. Al tiro, ya,
0: al tiro nomás.
1: Lo bueno que contesta,
0: ¿no? Sí, lo bueno que contesta. No, bueno, buena fuente. Efectivamente.
1: América preguntó por Johansen.
0: Golpeó la puerta
1: por Johansen, claro. Esto recién comienza las negociaciones. Hoy es la primera.
0: Hoy no.
1: Claro, hoy es la primera. El fútbol está.
0: Hoy la prioridad está enfocado, claro, en no desmantelar el equipo.
1: Exacto, entonces, pero todavía hay 10 días más por delante que cierre el libro de pase.
0: Hasta la fecha 4.
1: Claro, sí. Así que, pero...
0: El fútbol es tan imprevisible, Cachoeira, el fútbol.
1: Era obvio que algún jugador de Coquimbo iban a golpear la puerta, pero de aquí a que se vaya también, hay que ver.
0: Sí, por las pretensiones, exacto, del jugador. Las
1: pretensiones, claro, y Coquimbo, sí, un jugador de Coquimbo.
0: Lo que también está jugando, es, claro, uno de los goleadores, claro, del equipo, y Johansen, ¿ah?
1: ¿Eh? Exacto, puede ser como Panchito González que se quedó a jugar los dos partidos de la Copa, para saber.
0: Pero la información es efectiva.
1: Pero
0: hoy día no hay una intención de Coquimbo de soltar, de vender, claro. O sea, golpearon, preguntaron, no. Hoy no, hoy ya no queremos desmantelar el equipo, pero vaya a ver tú si mañana viene de nuevo.
1: Con una oferta.
0: Y oferta el doble de lo que ofreció. Claro. Quizás la conversación sea otra.
1: Exactamente.
0: Y algo que va a estar también en la palestra del plantel de Coquimbo, porque jugadores como Johansen, que está siendo goleador de este campeonato, que le está yendo bien, que fue campeón con Coquimbo el año pasado, obviamente, tanto como a él, como a otros jugadores, equipos van a estar detrás de él. Esteban, es parte también del juego, del mercado de pases, que también se da muchas veces.
2: Sí, o sea, todo equipo está propenso siempre a, y sobre todo en estas ventanas de fichaje, de venta, de defenderse o contratar jugadores, parte del mercado, parte del fútbol. Pero ahí también entra lo otro, que es el objetivo futbolístico, que esperemos que en esta pasada, ¿cierto?, no se lleven a un jugador importantísimo. Que tenemos en ataque, o sea, Johansen, aparte de ser un delantero, es un jugador que ha ganado mucho en Coquimbo. No olvidemos cuando llegó Johansen y el que es hoy en día. Ha evolucionado muchísimo su juego, sobre todo cuando tiene que aguantar. Es un jugador que limpia muchísimo las jugadas a los costados. Entonces, esperemos que quede en eso nomás, Pupablo, que quede en la tocada de puerta nomás y podamos seguir navegando nosotros con Johansen arriba del barco. Yo creo que a todo hincha que se le pregunte, sería realmente triste que Johansen nos dejara.
0: Sí.
2: Entonces, esperemos, pero esto es así, lamentablemente esto es así.
0: Así es la máquina del fútbol.
1: ¿Ah? Sí, lo entiendo totalmente al Esteban como hincha, lo entiendo totalmente. Pero el fútbol tiene estas cosas. Claro. También hay que pensar en el jugador, en la institución también, porque si vienen con una oferta importante para el jugador, si en un año más ya Johansen no es de Coquimbo.
0: Sí, no, y va.
1: Entonces, sí. También está la dinámica del fútbol. Por eso trajeron a Pon y Prato, están los dos ahí. Hasta Rivero tiene, hasta otro nueve más tienen.
0: Sí, pues.
1: En caso de, ¿no? Pero la dinámica es así.
0: Los juveniles que se han sumado.
1: Más los juveniles, claro. Pero la dinámica es así, sí.
0: Pero claro.
1: Pero era seguro que iba a llegar una oferta.
0: No, ¿Y, no. ¿Y Cali está peleando algo igual o no? Durante esta...
1: No, se están armando. Se están armando también. Porque...
0: Ya. Pero no está peleando ningún torneo internacional hoy.
1: No.
0: Claro, y también está la decisión también del jugador. Pero bueno, lo concreto hoy, que sí existió un acercamiento hacia la hacia la calle Edward. Golpearon la puerta, preguntaron por Johansen, pero hoy le dijeron no. No queremos desmantelar el equipo.
1: Buena respuesta.
0: Y cerraron la puerta. Y ojalá que no vuelva más. No sé si le dijeron eso, pero hay que ver. El fútbol es tan dinámico como dice usted y tan impredecible que tiene tantas cositas. Lo quiero llevar a otro plano para aclarar esos puntos que ya sacaron la gente.
1: Dígame.
0: Que nos metamos a la cancha.
1: Nos metamos a la cancha, bueno. Vamos con el 11.
0: Vamos con el 11. Saque el lápiz. Saque el papel.
1: No hay sorpresas, ¿eh? Si están esperando sorpresas, no hay sorpresas. Del equipo que terminó jugando y de aquellos que aprovecharon la oportunidad. En estos partidos de Copa Chile que se metieron en el equipo titular. En el arco, Mono Sánchez.
0: Diego Sánchez.
1: ¿Ya? Lateral derecho, el coreano Salinas. El Benja Gasolo, primer central. El Toto Fernández, mariscal. Y Juan Cornejo, el bueno.
0: Tenemos Sánchez bajo los tres tubos, Salinas, el Benja Gazzolo, el Toto Fernández, Juan Cornejo en la última línea del cuadro pirata, probable 11 para enfrentar a Palestino.
1: No, probable 11 no.
0: Confirmado.
1: El 11 confirmado.
0: ¡Upa, capitán! Bien jugado usted, ¿eh? Muy bien. Esa es la gente que queremos un vistazo. Muy bien.
1: Ya, vamos a la mitad de la cancha. El capitán, que fue papá, así que
0: viene con la barraqueta bajo
1: el brazo, así que va, esperemos que con un golcito ahí que se lo dedique.
0: Bien, mi cumbiero, Seba Galán.
1: Así que un saludo grande al capitán y felicitaciones por esta nueva vida de ser padre. Qué lindo. Así que un saludo grande para el Seba. Galán, y entonces el capitán. A su lado. El peladito Camargo, el siempre listo Camargo, y los cuatro de arriba, no hay sorpresas. Pablito Rodríguez, que volvió con muy buenos comentarios del cuerpo técnico de la selección preolímpica, de los días que estuvo, que anduvo muy bien en los entrenamientos.
0: Bien.
1: Así que
0: Pablito Rodríguez, entonces.
1: Eso le sirve también para, lo hablamos durante la semana, que podía motivarlo y también sirve para que rinda también sea productivo para el equipo, más de lo que está haciendo, ¿no? Pablito Rodríguez, entonces, por derecha,
0: Cristian Zavala,
1: Nico Johansen y ¿quién dice usted?
2: Rivero.
1: El Tigre Rivero. Dos golazos se mandó el Tigre Rivero. No golazo, o sea, no por la definición, sino por la concepción de la jugada a lo que hace Coquimbo, centro de los costados, entrando Rivero. Hizo dos pepas hoy muy buenas en el entrenamiento. Mono Sánchez en el arco, entonces, Salinas, Gasolo, Toto Fernández y Cornejo, Galani con Camargo, Pablito Rodríguez, Zavala, Nico Johansen y Rivero. Ese es el 11 del profe Caputo
0: para enfrentar a los árabes. Para
1: enfrentar a los árabes.
0: El sábado por la tarde en la Cisterna. ¿Qué te parece este 11 titular, querido Esteban?
2: Bueno, el que viene jugando, el equipo que ha jugado los últimos partidos en Calera, de local. Y a buscar la regularidad nomás, a buscar la más confianza. Yo necesito que Zavala vuelva a ser el Zavala del primer semestre. Necesitamos que todos, cierto, vuelvan al nivel que nos tuvieron acostumbrados en estos partidos de Copa Libertadores. Así que vamos con todo. Si es el equipo que tenemos para poder enfrentar, y seguramente va a ser el equipo también que va a ir a jugar con Platense, Argentina. Así es que vamos con todo, y me parece excelente. Sí. Rivero, bueno, ya se ganó una de alguna forma la titularidad, ¿cierto? Por la izquierda. Bueno, Chandía va a tener que empezar a remar de atrás, viene saliendo una lesión. Pero son alternativas importantes también que van a estar ahí en la banca para poder entrar al campo de juego, entrar a la cancha cuando Caputo así lo estime conveniente. Entonces, es un jugador importantísimo que también van a estar ahí con los dientes afilados para poder demostrar lo que saben. Entonces, es un equipo, es lo mejor que tenemos en este momento, creo yo, Pablo. Así que ahí el capitán seguramente nos va a dar la banca ahora.
0: Sí, también estoy muy interesado en saber las alternativas que va a tener Caputo para enfrentar a Palestino el sábado, capitán.
1: Flores.
2: Acá preguntan si va a ir Glavi a la banca o no. Ahí no va a responder.
0: A ver.
1: Flores. Arquero suplente. Defensores va Lucas Sosa, que ya definitivamente es el número 2 de Coreano Salinas, sí, ya como claro. Lateral, hoy jugando de lateral ahí marcando con River. Buena lucha.
0: Buen duelo
1: ahí entre Sosa
0: y el Tigre
1: Rivero. Flores entonces, Sosa, Elvis Hernández, que va a ser titular con Platense en el partido de ida. Recordemos que el Toto
0: está suspendido. El Toto
1: está suspendido. Elvis Hernández, el Pichu Cabrera. El Pichu. Ahí tenemos 4. Seguimos con la mitad de la cancha. Cordero. Bien Cordero hoy en el equipo suplente. Junto al Coleto Cepeda, los dos zurditos. Taca, taca, taca. Ahí Galani atrás con. Eran buenos duelos, buena práctica hoy por la mañana. Los dos ahí.
0: Jugadores súper aplicaditos.
1: El Coleto Cepeda ya es el cuarto central. ¿Escuchó bien?
2: ¡Epa!
1: Ya. Cordero, entonces, a la banca. Vamos con los de tres cuartos de cancha para arriba. Hasta ahí van
0: cinco.
1: Van cinco, cuatro jugadores con corte defensivo, ¿no?
0: Sí.
1: Sosa, Elvis, Pichu y Cordero. Y después va Guido Badalá.
0: 6.
1: El Jano Azócar.
0: 7.
1: Bien, el Jano Azócar hoy también en la práctica. Y los dos 9. Prato y Pons.
0: Buena banca.
1: Facundo Pons. Ahí están los 9 que mañana, junto a los 11 titulares, viajan después de entrenar al mediodía a la capital. Flores, Sosa, Elvis Hernández, Pichu Cabrera, Cordero, Badalá, Azócar, Prato y Pons. Lamentablemente ayer en la práctica que trabajaron en el Sancho Rumoroso, ayer hicieron fútbol en el Sancho Rumoroso un poco, y hoy reforzaron en Las Rosas, en la práctica de ayer se resintió un poco Dixon Pereira.
0: Ya.
1: Que el que era uno de los que, porque si uno mira acá, va solamente de sub-20, va a Pablito Rodríguez.
0: Claro, lleva solo uno.
1: Sí. Claro. Que va a jugar, obvio. Entonces, se resintió, hoy estaba trabajando alrededor de la cancha, no es nada grave, pero no, se resintió una molestia después de las exigencias, ¿ya? Tema Glavi. Glavi hoy no participó en ninguno de los dos equipos.
0: ¿Pero estuvo presente?
1: Sí, claro, trabajando ahí, estaba junto con Chandía, bien, Chandía, lo vi bien, ya físicamente bien, porque bueno, yo he tenido pubialgia y verlo como lo vi, está 100% curado, así que está sanado, digo, así que ya yo creo que va a aparecer ya para el partido con San Marcos, a lo mejor, o citado, o puede ir agarrando minutos, me parece, porque lo vi bastante bien, pegándole a la pelota, haciendo piques ahí junto a Alvarado y a Nene Mondaca, estaban trabajando los cuatro, Glavi con los tres chicos. Y después estaban los 22 jugando. Glavi es muy probable ya que después del partido con Palestino, del sábado, vaya a jugar a Palestino la segunda parte del año.
0: Es viable. Todos los caminos conducen.
1: Sí, sí.
0: Que Glavi va a ser jugador de
1: Palestino. Ya está. Falta la firma y que Glavi agarra sus cosas y se vaya, nada más. Pero está todo dado ya para que. Y si no, hubiera viajado.
0: Y con esto dejo la pregunta sobre la mesa, voy con Esteban también. Sabemos la entrega que también tiene Glavi, lo que ha hecho, juega con corazón, se identifica con la gente, todo, pero. Hoy, con lo que tú estás hablando, la buena dupla que tiene Galán y con Camargo, como se conocen, el buen desempeño que ha tenido Cordero, la esperanza que viene en Coleto, es un puesto más que sobrecargado.
1: Claro, exacto.
0: Considerando también otro tema importante que quizás en esta pasada a ver, no quiero que suene mal que le juegue en contra a Glavi, pero es el cupo que quizás necesita liberar Coquimbo.
1: Claro, también va por ahí. Sí, exactamente. Es lo cierto.
0: Esteban.
2: Bueno, Glavi, como muy bien lo dices tú, Pablo, identificado con nuestros colores, la excelente campaña que hizo antes de esa decisión que tuvo, cierto, de irse a Argentina el año pasado, antes pasado, pero Glavi siempre está en la retina del colimbano, sobre todo por su entrega, por su lucha, por su corazón. Entonces, pero bueno, es una posición que venía haciendo muy bien el capitán Galani, ¿cierto? Con el Pela. Cordero le costó un poquito, ¿cierto?, afirmarse, pero definitivamente con Caputo sobre todo se afirmó muy bien. Y es el tercero. Y ahí Glavi obviamente necesita también jugar, necesita también proyectar su carrera. Es un excelente jugador. Yo espero que de verdad le vaya muy bien en Palestino. Espero que se gane una titularidad, espero que sea un jugador, que sea ese jugador que con entrega también. Entonces, una cosa lleva a lo otro. Pues, él necesita jugar, él necesita salir. Y por el otro lado, Coquimbo también necesita, cierto, liberarse un cupo quizás para traer a ese jugador que nos está faltando. O sea, nos sobra uno en un puesto, pero nos falta otro en otro puesto. Entonces. Y así se maneja el mercado, así es nomás. Entonces, ya con esto de que no jugó hoy día ninguno de los dos equipos, no va citado, yo creo que ya está ya.
0: Es la señal
2: y esperemos que le vaya muy bien nomás. Seguramente viaja con el equipo y se queda allá. Muchas gracias y bueno, me imagino que es préstamo, no lo vamos a tener a fin de año seguramente si es que mantiene contrato con Coquimbo. Para el 2027, si es así, la dirigencia o el cuerpo técnico lo estima conveniente. Pero que le vaya muy bien a Glavi y que se apure el otro jugador porque lo necesitamos.
0: Entonces, en algún momento acá en el programa se habló y que fue bien cuestionado también sus palabras, no por los nombres, sino que por el puesto. Coquimbo necesita un 10. Lo hablamos en Arica, en Iquique, con el gerente deportivo y hasta ahí cerró la puerta con la incorporación de Pons. Y ahora con la prácticamente sellada salida ya de Glavi de Coquimbo Unido y siendo ese cupo extranjero, quizás no encontraron en el mercado nacional el jugador que faltaba.
1: Exacto, claro. Lo que pasa es que esta petición de Palestino cambió un poco. No es que Coquimbo fue a golpear la puerta a Palestino y decir, tengo a Glavi, si lo quieren. O sea, Palestino preguntó. Entonces, al abrirse esa ventana, y le viene bien también al jugador, porque ojo que también el técnico, cuando terminó la seguilla de partidos, reunió a Dylan, a los dos Dylan, a Dylan Glavi y a Dylan Escobar, y les dijo: muchachos, si ustedes quieren ir a otro equipo y van a quieren jugar, no hay problema. A Dylan Escobar le dijo, Sosa va a ser el número 2 y Dylan Escobar va a ser el número 3. Y lo mismo a Dylan Glavi. Entonces, si te dicen así, es preferible ir a otro equipo y jugar. ¿Se entiende, no?
0: Sí.
1: Entonces me parece que bien, bien.
0: Y no haría mala dupla con Gallego.
1: Y bien por. No, y aparte lo que le está faltando a Palestino, si a Palestino lo que no le falta es un 6.
0: Sí.
1: Si no tiene 6. Así como Glavi, o alguien que corra, que meta, que. Pero bueno, no fue su momento acá. Porque claro, la buena competencia interna que hay en el plantel hizo que fuera difícil para Glavi agarrar continuidad. Y se vio esa competencia interna donde el equipo funcionó ahí en la mitad. Camargo, la verdad que ha sido notable, tuvo un par de partidos con algunos bajones físicos nomás, pero después fue un relojito. Cordero, la vez que entró, lo mismo. Y hasta Cepeda, cuando jugó en la Copa Chile, también. Entonces, sale esta posibilidad, bueno, si va a volver, Glavi, si va a ser seguir siendo jugador de Coquimbo, el año que viene va a volver. O debería volver, o si Palestino lo compra, que a lo mejor es una gran temporada en Palestino y lo compra. Aparte va un equipo protagonista también, no es que va un equipo a pelear el descenso.
0: No para nada, está ahí, está séptimo, está en el mismo puntaje que Coquimbo, diferencia de goles solamente.
1: Exacto, así que bueno, ojalá que le vaya bien, aparte porque es buena persona también. Es muy buena persona, así que le va a ir bien.
0: Bien. Ahí teníamos entonces parte de las informaciones fresquitas que teníamos, lo de Glavi entonces, se estaría cerrando su salida de Coquimbo, hay que ver si es que va a acompañar que sale la delegación el sábado, ahí va a ser tarea de la banda Vistazos también ver la situación allá en la región metropolitana. Lo de Johansen, reiteramos entonces, hubo una intención, golpearon la puerta de calle Edward, preguntaron por él desde Cali, pero hoy el presente de Coquimbo es no quieren seguir desmantelando el equipo, así que por hoy no. Hoy Johansen sigue siendo jugador del cuadro pirata. Antes de despedirnos, Esteban, buen equipo titular. Mañana estamos contigo nuevamente para ir a hacer la previa de lleno, pero con todo este equipo que nos acaba de dar Cachovera, con una banca tremenda que va a tener el Caputo para enfrentar a Palestino, se nos avecina un buen encuentro y que esperemos que sea favorable para el cuadro coquimbano.
2: Sí, una banca extraordinaria, una banca que nos tiene acostumbrado a Coquimbo en todo este año, si lo hemos conversado a lo largo de los 6 primeros meses, que es una banca que cualquier equipo quizás tendría como titulares. Entonces son jugadores que están ahí atento a la disposición de Caputo para poder encontrarle una vuelta, pero también ahí entra el otro, pues, Pablo, que ojalá el profe esté iluminado, porque no nos vamos tan atrás, él reconoce en algunos partidos que no le atinó algunos cambios, y esperemos que ya el sábado empiece con una buena racha, con decisiones acertadas como lo ha tenido el profe Caputo, decisiones acertadas y poder empezar a que el equipo empiece a jugar, si eso es lo que a mí me tiene ahí medio inquieto, que necesito que Coquimbo empiece a jugar, que el equipo empiece a ganar, que empiece a retomar confianza para llegar el 12 de agosto allá a Argentina con un equipo ya con 3-4 partidos en el cuerpo, ganando el clásico de local, una inyección anímica importante, y bueno, y el puntapié inicial para todo esto va a ser el próximo sábado.
0: Bien.
2: Así que importantísimo, Pablo.
0: Bien, antes de ir cerrando el programa de Vistazo, yo quisiera detenerme un minuto, capitán Esteban.
1: Dele varios minutos, así yo sigo viendo Higgins, dele.
0: Para dar la noticia que sin duda marcará este año nuestra comuna, porque en horas de esta tarde... La

0: de la identidad, vive en el corazón de todos los coquimbanos. Somos miles, me incluyo, somos miles de familias que esperamos septiembre para reencontrarnos con los amigos, para trabajar, para celebrar nuestras tradiciones, pero hoy la realidad de nuestra comuna es distinta. En nuestra ruralidad, quiero decir, todavía, cacho, hay caminos que están cortados, sí, hay quebradas gravemente afectadas, hay familias que están aisladas y hay vecinos que han perdido gran parte de lo que tenían. Entonces, frente a este escenario, la prioridad debía ser poner todos los esfuerzos en la recuperación y en el apoyo de quienes más lo necesitaban. Como municipio, ya habíamos aprobado hace unas semanas atrás recursos, con recursos municipales para enfrentar la emergencia. Aprobamos 1.300 millones de pesos para arrendar maquinarias, para arreglar caminos, para comprar cajas de víveres, para ayudar a nuestra familia. También se ha resuelto redestinar los fondos que estaban contemplados para realizar la Fiesta de la Pampilla y otros eventos más para fortalecer la respuesta frente a esta catástrofe. Hay gente que piensa aún que Coquimbo termina ahí en el cruce de Pan de Azúcar con Tierra Blanca, y vuelvo a insistir, la realidad hoy día que vive el sector rural es muy diferente, es muy complicada, y pensar en hacer una fiesta cuando tenemos coquimbanos que están sin techo, que ni siquiera van a poder compartir un asado, de verdad que parte el corazón. Así que como coquimbano, como amante de la Pampilla, como director del programa, me doy esta atribución, y también como concejal, yo entiendo la tristeza que da esta noticia, lo que genera para el coquimbano y a nivel país también lo que es la Fiesta de la Pampilla, pero yo estoy convencido de que las fiestas pueden esperar. Las familias que hoy lo están pasando mal no pueden esperar, necesitan recursos, necesitan apoyo. La Pampilla va a volver, y cuando vuelva, sin duda la vamos a hacer con más fuerza que nunca. Pero hoy el desafío es que Coquimbo también se levante con esa misma fuerza. Así que yo de verdad le mando un abrazo a todas esas familias de nuestra comuna, especialmente para quienes siguen enfrentando las consecuencias de esta emergencia. Podemos debatir todo, ¿eh? Podemos debatir, bajemos el presupuesto, hagámoslo comer, pero todo tiene un gasto. Recordemos que la Fiesta de la Pampilla es una ciudad completa lo que se monta allá. Aquí no solamente, digamos, bajemos el espectáculo en el presupuesto del show. Hay que contratar técnica, hay que contratar guardia, los funcionarios municipales también se despliegan en la Pampilla, se llevan carabineros, que a todo esto tampoco hay mucho contingente policial para enfrentar un evento de estas características. Entonces yo creo que, por lo que yo he leído, porque venía llegando a la radio cuando el alcalde anuncia esta noticia, y de verdad que no he podido contestar algunos mensajes, pero creo que en general, no sé si Esteban ahí va a concordar, pero en general el coquimbano ha entendido la situación. Sabemos que esto le afecta al comercio, a la familia, a todos. La Pampilla es algo que de verdad todos esperamos. Pero hoy día la situación no nos da para hacer una Pampilla y tampoco pensar en hacer un evento solidario. Todo tiene un gasto. Traer un artista tiene un gasto. Más en septiembre, porque en septiembre todas las bandas musicales, y ahí está Gabriel Cuellar del grupo RAM, lo podrá decir, son fechas especiales para ellos. Año Nuevo, Fiestas Patrias, una banda puede tener hasta 3 eventos o hasta 4 o 5 eventos en un mismo día. ¿Y van a venir a hacer un evento gratis a Coquimbo? Lo dudo, en general, por bandas nacionales o cosas así. Pero más allá del espectáculo musical, creo que es una buena medida que optó el alcalde. Yo lo vi bien afligido, tuve la oportunidad de ayer conversar con él, lo acompañé en esta visita que tuvo el presidente Cast a la zona, donde también se esperaba que vinieran con noticias de acá hay Luquita para reconstruir, no. Y el mensaje el presidente lo dio, y es claro, aquí no hay nada político, pero lo que dice el presidente es: van a haber recursos el otro año, pero la gente del sector rural no necesita levantar su casa el otro año, necesita hoy la ayuda. Entonces esos recursos de la Pampilla van a ir en ayuda de la familia. Yo sé que la gente de Coquimbo lo ha sabido entender de esa manera. No me quiero extender más en eso,
1: no,
0: pero quería bien, aprovechar esa tribuna también para dar mi postura con respecto a eso. Tú con eso, es cacho, mi familia lleva años acampando, exacto, en la Pampilla, sí, hay algún tema de sentido de pertenencia,
1: sí, exacto, allá. Pero así como cuando fue el terremoto.
0: Buen punto. Eso es algo diferente, claro. Porque ahí la gente me decía, pero bueno, ¿cómo en el terremoto la Pampilla se hizo? Recordemos fue que el justo, terremoto fue el 16 justo, de septiembre.
1: Claro, la gente ya estaba instalada.
0: La gente estaba instalada. El alcalde de la época estaba cortando la cinta de inauguración, claro, cuando empezó el terremoto. Entonces, claro, se suspendió el evento, la gente acampó igual, pero hoy día estás a un mes de prevenir, claro, esta situación. Claro. Y ojo que los expertos meteorológicos indican
1: vienen
0: que
1: más lluvias, sí.
0: Vienen más lluvias, no tan intensas, pero vienen

0: Inclusive un agosto lluvioso, incluso
1: para esa fecha.
0: Septiembre, exactamente. Entonces sería una irresponsabilidad.
1: ¿Terminó su minuto político?
0: Pues, sí, eso. Pero
1: vamos, Higgins, gol de O'Higgins.
0: Gol de O'Higgins.
2: Pablo, ¿me dejáis a mí?
0: Sí, por favor, pero solamente para informar, tenemos gol de O'Higgins, minuto 75. Panchito. Empatan las cosas en el global, 1-1, revienta Rancagua, sí. Revienta nuestro Guti. Para el equipo de la sexta región.
1: Esteban.
2: Sí, yo comparto con tu apreciación. A uno le encantaría y le gustaría que las soluciones viniesen de acá, pues, que de aquí salgan para allá como corresponde, un estado grande, potente, etcétera. Y eso no es política. Perdámosles el miedo a decir las cosas, Pablo, Cacho. Eso no es política. Eso es el funcionamiento de un país. De un país desarrollado, un país democrático, ¿cierto? Un país que tiene, ¿cierto?, las condiciones para poder enfrentar este tipo de catástrofe que a nosotros nos pegan a cada rato. Somos un país así, de terremoto, de diluvio, de inundaciones, etcétera, de aluviones. Entonces, pero claro, a nosotros nos encantaría que fuese así, pero no es, como bien lo dijiste, no va a ser hasta el próximo año. Pero la gente, yo tengo amigos que tenían el barro hasta el cuello, perdieron todos sus enseres, están todavía trabajando en tratar de limpiar sus casas, y la decisión también es parte de eso, o sea, no se les puede dejar solo. Pero también esto conlleva otra cosa, Pablo, si la Pampilla mueve tanta gente, hay gente que también espera un montón todo el año.
0: Exacto.
2: para su negocio, para ganar la plata que va a necesitar en el año siguiente, o sea, la Pampilla es un flujo también tanto de gastos, pero también de ganancias para muchos. Pero sí. Raya para la suma es una decisión, yo creo que un gran porcentaje del Coquimbano está de acuerdo, porque si no los recursos no vienen de un lado, nosotros tenemos que ponernos la capa de superhéroe en el sentido, ¿cierto?, de poder ir a ayuda de nuestra gente. Y así lo entendió el alcalde, lo entendió los concejales y por supuesto lo entendió la mayoría de las personas que están de acuerdo con esta decisión, y Pampillas habrá muchas más.
0: Sí.
2: Así que eso también quería ayudar.
0: A guardar las ganas para otro año. Aparte te cayó fin de semana, que eran tres. El viernes 18, sábado 19, domingo 20, pero algo vamos a hacer, algo vamos a planificar, quizá un bulevar en el un bulevar en el barrio inglés, una fonda en el patio Cachovera, después una fonda en el patio mío, don Raúl que se saque la parcela, algo va a pasar.
2: Yo creo que la gente se va a ir igual, Pablo. Yo creo que la gente va a ir igual, a no ser que cierre la Pampilla.
0: Sí, yo creo que esos son temas que se están evaluando, pero no se descarta para la gente que está escuchando, porque al no haber Pampilla, no va a haber ningún servicio. O sea, el que quiera ir a la Pampilla a dormir allá, olvídese que van a repartir agua, que van a colocar luz, que va a haber patrullaje de carro. No va a haber nada.
1: No se puede gastar nada.
0: Abrir las puertas significa que se te meta al comercio de manera ilegal. Sería un desorden pensar. No. Entonces hay que ser bien responsable. Yo creo que la familia igual, pasemos una fiesta diferente en familia, exacto, como en la época de pandemia, pero aparte hay tiempo
1: todo,
0: para eso.
1: Aparte de todo, tenemos un amigo, un familiar, un conocido
0: que se vio afectado.
1: Que perdió todo.
0: Sí.
1: O que fue afectado.
0: Voy con los últimos mensajes antes de despedir y antes que se me apague el teléfono.
1: ¿Está apurado usted?
0: No, todavía no.
1: Unos minutitos más, mira. 78, dele mensaje.
0: Saludos a Vistazo, en especial a Pablinho.
1: Si le gusta el 11 del equipo, dele.
0: Sí, opínenos con el 11 titular, porque aquí nos pusimos a hablar de Coquimbo, de la Pampilla. Roberto Villalobos, con esto, Parmesano vendrá a Coquimbo Unido. Epa, buen nombre, Parmesano, no lo tenía en mi radar.
1: Pero cómo, no escuchó ningún...
2: Pablo, sí es venezolano.
0: Ah, tenés razón.
1: Ya. ¿Cómo? No escuchó. Sí.
2: ¿Queso parmesano este otro?
0: Este estaba viendo del queso parmesano, sí. Sí, pues venezolano, sí, pues.
1: Pero...
2: Ya, suelta la cacha, mira, tu cara, yo te veo tu cara y ya tenés la información, está ahí.
1: No, sí.
0: Está ahí, con la cámara.
1: No, sí, han preguntado por Parmesano, pero hay más nombres.
2: Epa.
1: El lunes hablamos.
0: ¿Pero por qué así usted?
1: Porque sí, hay que esperar. Hay que esperar que se vaya Glavi. Hasta que no se vaya Glavi no se puede hacer nada.
0: También, sí.
1: Claro, tranquilo, mesura. Hay tiempo.
0: Mari Cáceres por acá. La tía Mari Cáceres también es otra fiel pampillera, ser fiel auditora. Ella es más motivada porque la familia Cáceres es gigantesca. Yo creo que tienen hasta cercanías con el Barbona. El Barbón tiene ahí sus raíces por la familia Cáceres, el Barbón, sí. De Coquimbo. Y ellos tienen ahí la Pampilla una fonda, le ponen ahí con todos los años los Cáceres, así, pero bien producido,
1: buena,
0: total.
1: Buena,
0: así que dice, felicito a nuestro alcalde, lo primero es nuestra gente que está sufriendo. El Pato Silva dice, Pancho González es tremendo jugador. Era bueno para Coquimbo ese jugadorazo.
1: Tremendo. Se está despidiendo. Hoy el último partido de Panchito González. Menos mal, no lo vamos a sufrir en la final de la Copa de la Liga.
0: ¿Verdad? Sí. Patito Silva también nos dice: Pableta, yo estoy de acuerdo con la decisión que se tomó. Aplauso al alcalde Ali, muy buena decisión. Muy de acuerdo también con la medida, dice don Roberto Villalobos. Gabriel Cuellar, como músico, él es como músico, lo dice: así es, Pablete, los recursos se necesitan ahora, es urgente. Coquimbo ayuda a Coquimbo, así de simple. Casi golazo de Boca. No, como nos deja así, Cayito, dice el Cayuso. Cayuso debe estar triste con la decisión.
1: Y bueno, sí, ¿qué va a hacer? Pero tiene que ayudar, seguir ayudando. ¿Qué va a hacer? Hay que seguir haciendo beneficio, ayudando a la gente, Cayuso, dale.
0: Vamos, Cayuso.
1: Ponele, Cayuso, dale.
0: Pero Pastor, es extranjero nacional el jugador que llega. Qué misterioso anda Cachito Vera, que son parte de los mensajes que tenemos
1: para... No, hay que ser prudente, mesura, si no hay que... Tranquilo, si cuando va apurado, choca. Tranquilo.
0: Paso a paso.
2: Paso a paso. ¿Eh? Te hago una pregunta. Si se va a Glavi.
1: ¿Cómo?
2: Si se va a Glavi. De un 100%. ¿Cuánto porcentaje llega un 10 a Coquimbo?
1: No, viene 100%.
2: Ya, ok.
1: 100%, no, si se va, si se va a Glavi va a llegar un volante. Va a llegar un volante.
0: Sí. Vamos a estar atentos. Mañana volvemos con vistazo. Mañana vamos a tener al Guti de vuelta.
1: Tenemos Esperemos que esté contento.
0: A nuestro querido Esteban, por ahora.
1: 82 minutos.
0: 82 minutos.
1: A los penales van.
0: Vamos sigue
1: a
0: ganando O'Higgins y están 1-1 en el global. Y antes de cerrar, y aquí voy a parar la base porque me llegó una información triste, lamentable, durante la pausa. Y que obviamente ya la confirmamos para también evitar especulaciones. En horas de esta tarde falleció. En su casa habitación el hijo de don Hugo Villalobos, don Hugo Villalobos Sánchez, conocidísimo locutor de acá de la zona, siguiendo a Coquimbo, ¿cierto? Bueno, el hijo de él se llama igual que él.
1: Ya.
0: Hugo Villalobos. Y falleció, tenía una enfermedad, por lo que me contan algunos cercanos, y va a estar siendo velado ya el día de mañana. Ahí en la... justo se me apagó el teléfono, pero en la sede vecinal de ahí donde está el David Arellano, en Calle Blanco, ahí en la parte alta. Así que para quienes lo conocieron, triste también, me imagino, para toda la familia, para don Hugo. Uno siempre como padre piensa que los hijos a uno, cierto, lo van a enterrar. Difícil momento que debe estar pasando la familia, así que fuerza para don Hugo Villalobos Sánchez y para toda su familia en estos difíciles momentos por la lamentable partida y fallecimiento de su hijo, Hugo Villalobos. Así que quería cerrar el programa también con ese mensajito de ánimo y de condolencia de parte de la familia de Vistazo Deportivo al queridísimo don Hugo Villalobos Sánchez. ¡Nos vamos! Nos querido vamos. Esteban, nos encontramos mañana.
2: Nos vemos mañana con todo lo que la novedad que tenga ahí nuestro capitán y por supuesto hablar de nuestro gran amor Coquimbo Unido.
0: Bien, el Cayuso dice triste pero feliz porque es por nuestra gente. María Toledo dice buenas noches mis queridos amigos, Pablete, un gustazo escucharte, ya pues Cachito, cuéntalo, no nos dejes así hasta el lunes. ¿Va a seguir hasta el lunes? ¿Hasta el lunes vas a tirarle chicle?
1: Claro, sí, ¿cómo va a tirar?
0: No puedo hacer nada yo, como si el capitán dice que hasta el lunes. Aguantes hasta el lunes.
1: Claro, tranquilo, mesura.
0: Gracias, capitán, un gustazo como siempre.
1: Nos vemos mañana. Fue muy lindo volver a verlo, don
0: Pablo. Sí, bien, y despejarse un ratito hace bien. Querido Esteban, un abrazo grande. Mañana también nos reencontramos.
1: ¿Me llevas hasta mi casa ahora?
0: Vamos hasta su casa, vamos conversando, escuchando fútbol un ratito. Ya conversamos para ver a sus gatitos también.
1: Exacto. Gracias a la Jessica. Al Ron y al Ángel.
0: Al Ron y al Ángel. Sí, señor. Nos vamos, que estén todos muy bien. Quédense en la sintonía de Radio Pisco. Querido Gattuso, ya nos estamos despidiendo. Esto fue La Banda de Vistazo Deportivo al aire. Volvemos mañana a las 20:30 con más información y en la previa de lo que va a ser la vuelta a las canchas de Coquimbo el día sábado a las 5:30 de la tarde en La Cisterna cuando enfrenta a Palestino. Muy buenas noches a todos, que estén muy bien.

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0: Son las 0:29.
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0: Es la 1:00 a.m. y 28 minutos.
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0: Es la 1 de la madrugada y 57 minutos.
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0: Son las 2 de la madrugada y 29 minutos.
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0: Son las 4 de la madrugada, en punto.
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0: Son las 6:30 a.m.
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0: Son las 6 de la mañana y 58 minutos.
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1: Son las 8 de la mañana y 26 minutos.
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3: Hola, ¿qué tal? ¿Cómo están? Soy María Belén Araya y les doy la bienvenida a este informe de noticias, donde hablaremos sobre la agenda valórica del Ejecutivo. Proyectos impulsados por oficialismo reabren el debate. Sabremos además que el Mineduc publicó nuevos resultados del FUAS y abre tercer periodo de apelaciones. Sabremos además que el MinSal realizó alerta por virus sincicial. Lidera la circulación nacional y prevén alzas de contagios.
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3: La Subsecretaría de Educación Superior publicó los resultados del FUAS correspondientes a la segunda apelación de este 2026. Los estudiantes pueden consultar sus datos en línea con su RUT y, en caso de disconformidad, tienen plazo hasta el 14 de agosto para presentar una nueva apelación. Los detalles los trae Javier Vera.
4: La Subsecretaría de Educación Superior dio a conocer los últimos resultados de la asignación de beneficios estudiantiles mediante el formulario único de acreditación socioeconómica, FUAS. Esta nómina corresponde al proceso de segunda apelación de 2026, orientada a quienes solicitaron la revisión de su caso tras no haber obtenido el beneficio. Para conocer la asignación, los postulantes deben ingresar al sitio web resultados.beneficiosestudiantiles.cl e iniciar sesión con su RUT. A través de la plataforma, el sistema detallará si el estudiante cuenta con gratuidad, becas estatales o créditos para financiar su educación superior durante el año académico. Junto con la entrega de resultados, la autoridad fijó la apertura del tercer periodo de apelaciones para aquellos estudiantes que se encuentren desconformes con la resolución. Este trámite se realiza de forma digital en el mismo portal y se mantendrá habilitado hasta las 23:59 horas del viernes 14 de agosto.
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0: El virus respiratorio sincicial se consolidó como el de mayor circulación en Chile. Aunque la positividad general descendió, el Ministerio de Salud advirtió un posible repunte de contagios por el regreso a clases y llamó a reforzar la vacunación en lactantes. Al respecto nos cuenta más Auri Morales.
1: Por primera vez en la temporada invernal, el virus respiratorio sincicial se convirtió en el agente de mayor circulación en Chile, encendiendo las alarmas de las autoridades de salud ante el inminente regreso a clases. Frente a este panorama, el jefe de epidemiología del MinSal, Jorge Vilches, advirtió que el país atraviesa un periodo de alta circulación viral con 4 agentes activos en simultáneo, por lo que prevé un próximo aumento en los contagios.
2: El virus respiratorio sincicial está presentándose principalmente en el grupo etario de 1 a 4 años, que estamos en un momento de alta circulación viral con distintos agentes circulando de manera simultánea.
1: Este escenario ya golpea la red asistencial pediátrica con un alza en las urgencias y hospitalizaciones de los menores de 4 años. Ante ello, la coordinadora de campaña de invierno, Valentina Pino, reforzó el llamado a acudir por la vacunación correspondiente para cada grupo de riesgo.
3: En el grupo de las personas menores de un año está la población que se contiene en la estrategia de inmunización con el anticuerpo monoclonal, pero también está la herramienta para protegerse con el virus de la influenza, es decir, estamos en un escenario de cocirculación de virus respiratorio.
1: En detalle, el último reporte del Instituto de Salud Pública reveló que el VRS concentró el 22,9% de las muestras positivas. Pese a que la positividad general bajó al 45,4%, la predominancia del sincicial encendió las alertas en las autoridades sanitarias por su fuerte impacto en los más pequeños. Para ello, desde el MinSal reiteraron la urgencia de mantener el autocuidado y completar los esquemas de protección. A la fecha, la inmunización contra el VRS supera el 97% de cobertura en su población objetiva, sumando más de 120.000 dosis administradas en todo Chile.
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0: La letalidad por virus ANTA subió al 66% en la región de los lagos, registrando 9 contagios en el año y 3 casos en Osorno. Tras el alza nacional, el MinSal decretó alerta sanitaria preventiva hasta julio de 2027.
5: La región de Valparaíso.
0: En Valparaíso, un vecino del Cerro Bellavista pasó la noche encerrado tras el ingreso de un murciélago a su hogar. Acusa falta de respuesta y abandono de organismos públicos como el SAG, el municipio y la Seremi.

0: El Ejecutivo y la Asociación de Gobernadores Regionales Agorechi sostuvieron un encuentro clave para coordinar una agenda de emergencia con medidas ante el complejo escenario laboral y el aumento en los índices de desempleo. La estrategia apunta a acelerar la ejecución presupuestaria de 210 mil millones de pesos en obras públicas e infraestructura, identificando proyectos regionales con potencial para convertirlo en fuente inmediata de contratación. Sin embargo, distintas voces se han levantado ante las medidas y las reformas que el Ejecutivo quiere llevar a cabo. El secretario del Partido Socialista, Arturo Barrios, comentó al respecto.
1: Nos encontramos con una cantidad de reformas desde el punto de vista laboral que lo único que hacen es precarizar el mundo laboral, lo único que hacen es flexibilizar y que no generan ningún empleo. Si aquí todos estamos preocupados porque exista más empleo, todos estamos preocupados por la cifra del 9,4% de este tiempo, todos estamos preocupados de que el 10,5% de desempleo en el ámbito de las mujeres, pero esta no es la manera.
0: La estrategia contempla tres ejes principales: acelerar la inversión pública en obras locales como vivienda, vialidad y agua potable rural, adaptar la capacitación laboral de CENSE y OMIL a las necesidades de cada zona y entregar financiamiento a las pymes para evitar despidos. Para ejecutar el plan, los gobiernos solicitaron mayor autonomía y flexibilidad presupuestaria frente a la burocracia central, mientras que el Ejecutivo se comprometió a brindar asistencia técnica para destrabar proyectos. El debate sobre la agenda valórica volvió a instalarse en la discusión política luego de que el Partido Nacional Libertario emplazara al gobierno a definir su postura frente a proyectos respaldados por algunos parlamentarios republicanos. El presidente del Partido Nacional Libertario, Johannes Kaiser, habló al respecto.
2: Eso es un tema que tiene que aclarar el gobierno, porque hay tres diputados republicanos que firmaron la iniciativa y en ese sentido es un tema, yo creo que es más bien un tema interno. El gobierno claramente está demostrando que en esta materia no tiene la capacidad de caminar y masticar chicle al mismo tiempo. Nosotros ponemos la música, el gobierno decide si baila.
0: Entre las instancias se encuentran un proyecto de indulto para uniformados condenados por hechos ocurridos durante el estallido social y la propuesta denominada Escucha su corazón, que plantea que las mujeres escuchen los latidos del embrión o feto antes de interrumpir un embarazo en las tres causales permitidas por la ley. El senador Andrés Longton profundizó sobre este tema.
3: A mí me parece un poco curioso que algunos personeros republicanos pretendan ser oficialismo y oposición a la vez. Me parece que cuando hay una posición del gobierno en determinados temas, uno tiene que saber tener prudencia al momento de plantear ciertas discrepancias.
0: Cabe señalar que el Ejecutivo aún no ha fijado una posición definitiva sobre estos proyectos que continúan generando debate al interior del oficialismo.
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0: El Ministerio de Transportes licita 42 servicios de transporte escolar gratuito en Temuco y otras 23 comunas de la Araucanía. La iniciativa destina 3 mil millones de pesos de ley espejo para financiar a más de 4 mil estudiantes rurales. Hasta acá dejamos el resumen de noticias. Nos volvemos a encontrar en una próxima edición. Que estén muy bien.
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1: Son las 8:52 a.m.
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3: Muy buenos días, ¿cómo están? Qué gusto de saludarles y recibirles. Estamos iniciando con toda la energía de este viernes 31 de julio, una nueva edición, la última de la semana, la última del mes de julio, del Sabor de la Mañana, en la extensa red de emisoras Pisco FM. 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Desde el corazón del Valle de Elqui, estamos iniciando una nueva jornada con buena música, la mirada especial a las informaciones relevantes y todo lo que usted necesita para que su jornada de viernes, fin de mes, canta Gardel y por supuesto nuestra amistad para usted. Saludamos a nuestra extensa red de emisoras que componen las estaciones que mi amigo Guillermo Pizarro les entregó la señal, pero yo saludo con mucho cariño a Pisco Elqui, Paihuano, Vicuña, La Higuera, Montepatria, Combarbalá e Illapel. Buenos días, Salamanca, Cuncumén, Los Vilos, la conurbación La Serena, Coquimbo, Tongoy y Ovalle, todos en la sintonía de El Sabor de la Mañana. Vamos a acompañarles junto a Raúl Munizaga en la edición técnica, Guillermo Pizarro en la programación musical, Roberto González está en la redacción de las informaciones y don Julio Avilés en la producción general. Para compartir buena música, acompañándonos de El Sabor de la Mañana por Pisco FM, la red emisora que une los valles y ciudades de Elqui, Limarí y Choapa, transmitiendo desde el corazón de Pisco Elqui. Sean todos bienvenidos y bienvenidas a esta jornada del día viernes. Soy Fabián Casangator y de inmediato arrancamos con las primeras canciones de nuestros primeros invitados a esta edición de fin de mes. Hoy es viernes 31, bienvenidos.

Somos el sabor de la mañana en la red de emisoras Pisco FM, hoy viernes 31 de julio, último día del mes. Y por supuesto, darle la más cordial bienvenida mañana sábado al mes de los gatos, claro que sí. 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Vamos a estar con ustedes, como es habitual, de lunes a viernes hasta el mediodía, compartiendo buena música. Las mañanas tienen ese mejor sabor en Pisco FM. Nosotros seguimos compartiendo música, amistad e información para toda la región de Coquimbo desde Pisco Elqui. Usted está en la sintonía correcta, Pisco FM, acompañando su mañana desde Pisco Elqui. Decíamos Radio Pisco, la radio con denominación de origen.

El sabor de la mañana en el aire de este viernes 31 de julio, último día del mes de julio, último día del séptimo mes. Comienza mañana sábado, el mes de agosto, el mes de los gatos. Yo decía al inicio, cuando le saludabas, hoy canta Gardel. ¿Usted se ha preguntado alguna vez de dónde viene, cómo nace este dicho popular, hoy canta Gardel? ¿O cantó Gardel? La típica pregunta. Te quiero contar que se utiliza principalmente en nuestro país para anunciar con alegría que llegó el día de pago o que se va a recibir dinero. Curiosamente, aunque hace una referencia al legendario cantante de tangos argentino Carlos Gardel, es una expresión eminentemente chilena y no suele usarse en Argentina con ese significado. Existen dos grandes hipótesis sobre su origen, ambas muy ligadas a la cultura popular del siglo XX. La teoría de las discorolas o los Wurlitzer, ponga atención. Esta teoría sitúa el origen a mediados del siglo XX en los bares y fuentes de soda nacionales de Chile, ¿no? En la década de 1940-1950 aproximadamente. Eran muy populares las cajas de música, los tocadiscos públicos o las chanchitas, ¿se acuerdan? Los Wurlitzer, a los que en Chile llamaban habitualmente las discorolas. Echar a andar estas máquinas costaba dinero. Los días de semana o cuando escaseaban los recursos, los locales solían estar en silencio. Sin embargo, los viernes o a fin de mes, cuando los trabajadores cobraban su sueldo, la gente abarrotaba los bares y gastaba sus monedas seleccionando las canciones de su artista favorito, que por excelencia era Carlos Gardel. Por lo tanto, si entraba usted a una cantina o pasaba por fuera de una cantina y se escuchaba la voz de Gardel en los parlantes, significaba inequívocamente una cosa: la gente tenía plata en el bolsillo. Otra vertiente apunta a los inicios de la carrera del zorzal criollo en la década de 1910 a 1920. En su comienzo, cuando Gardel no era una mega estrella mundial y su presupuesto fluctuaba por el gusto a las apuestas, solía cantar en locales nocturnos, locales más pequeños, ¿no? Cuando los dueños de los teatros o tabernas lograban contratarlo y colgaban el cartel de Hoy canta Gardel, las entradas se cobraban sustancialmente más caras. Para los músicos, el personal y los dueños, ese día era sinónimo de un gran flujo de dinero, ganancia segura y bolsillos llenos. Esa asociación de la frase con la abundancia económica habría viajado a nuestro país y mutado con los años hasta convertirse en un sinónimo del día de pago del trabajador común. Hoy en día se usa cada vez menos, ¿eh?, debido al desuso del efectivo y las transferencias bancarias automáticas, pero la frase quedó grabada en el ADN del vocabulario popular de nuestro país. ¿Qué le parece? Ahí estaba, pues, canta Gardel. Vamos a continuar escuchando el sabor de la mañana, una gentil presentación a esta hora de Hotel y Restaurante El Quí, Pisco Doña Josefa y Agrícola El Cerrito. Hasta el mediodía junto a usted.

0: las 9 de la mañana y 28 minutos.
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Y continuamos a esta hora con El Sabor de la Mañana en la extensa red de emisoras Pisco.

para compartir y disfrutar buena música. Está el sabor de la mañana en la red de emisoras Pisco FM. Nos imaginamos que ya el sistema frontal está entregando agüita en algunas de las localidades de nuestra hermosa región de Coquimbo. Queremos enviarles un cariñoso saludo a todos y cada uno de ustedes. Bendita lluvia, ojalá esta lluvia sea más tranquila, ¿verdad?, que el sistema frontal pasado. Así que nos alegramos. Nos comentan, por favor, ahí al más 569-4533-7138, si ya está lloviendo en su localidad. ¿Le parece? Claro que sí. Cualquier información nosotros la vamos a entregar también en la voz de Julio Avilés, que nos va a estar informando, contextualizando también cómo se desarrolla el sistema frontal que está llegando paulatinamente. Anoche, por ejemplo, me decían, comenzó en la ciudad de La Serena con algunos chubascos aislados. Y en el resto de la región es variable, ¿verdad?, la hora de llegada. Y si comienza hoy al mediodía, más intenso en toda la región de Coquimbo. Somos Radio Pisco FM y El Sabor de la Mañana, junto a Hotel y Restaurante El Quipisco, Doña Josefa y Agrícola El Cerrito, compartiendo con ustedes buena música al estilo de Radio Pisco FM.

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Gracias por acompañarnos en Radio Pisco FM. ¿Sabe por qué nos encanta estar con usted? Porque nos encanta también compartir cada canción que tiene una historia y cada mañana la compartimos contigo. Hermosas canciones del recuerdo también están presentes, tanto en inglés y en español, para hacer de esta mañana una mañana muy, pero muy especial. Información, entretención y la mejor selección musical para toda la región de Coquimbo. Aquí estamos junto a ti en este día viernes 31 de julio. Vamos a continuar escuchando y disfrutando de nuestros invitados musicales hasta el mediodía, por supuesto. 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
1: Son las 9:59 a.m.
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0: Las 10 de la mañana y 3 minutos.
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Nos acompaña el sabor de la mañana de Radio Pisco FM hasta el mediodía junto a usted. 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Continuamos avanzando en esta edición de El Sabor de la Mañana, correspondiente a hoy, viernes 31. Se va a julio, pues. Que le vaya muy, pero muy bien a julio. Nosotros seguimos disfrutando de esta programación con buenas canciones, gratísimos recuerdos, en un ratito más las noticias y, por supuesto, lo que usted necesita para que su jornada de viernes, con aroma rico a fin de semana con la lluvia, sea un fin de semana muy, pero muy especial. Vamos con más canciones en El Sabor de la Mañana de Pisco FM.

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1: Junto a Tevio Retorán, el Quipisco, Doña Josefa y Agrícola El Cerrito, continuamos compartiendo el sabor de la mañana, hoy viernes 31 de julio. Quiero comentarle que con la reactivación de la pequeña minería como una de las principales prioridades tras el sistema frontal que afectó a la región de Coquimbo, el gobierno presentó el pasado martes el Plan Minería en Marcha, una estrategia que busca acelerar la recuperación del sector mediante la coordinación de distintos organismos públicos y privados. La iniciativa fue encabezada por el viceministro de Economía y Minería, Daniel Mas, junto al subsecretario de Minería, Álvaro González, el vicepresidente ejecutivo de INAMI, Juan Carlos Sáez, y el director nacional de Cernagiomin, subrogante, Mauricio Lorca, quienes sostuvieron una reunión con asociaciones de pequeños mineros, autoridades regionales y representantes de distintos servicios públicos. Durante la actividad, el secretario de Estado aseguró que el Ejecutivo mantendrá presencia permanente en la zona durante el proceso de recuperación. Estuvimos la semana pasada, dice, y hoy estamos de regreso, lo que nos ha permitido y nos ha pedido, además del presidente, es que nos despleguemos por todo el país, que estemos cerca de la gente. Estuvimos antes del temporal, durante el temporal y, lo más importante, vamos a estar después del temporal, afirmó. El ministro Mason sostuvo que la recuperación de los sectores productivos será clave para la reactivación económica regional. Es muy relevante que los sectores productivos vuelvan a tener actividad. Esa es la forma en que va a volver a crecer la economía regional, indicó. Plan Minería en Marcha, entonces. Nos alegramos por los pequeños y medianos mineros y pirquineros de la región de Coquimbo. Les invito a continuar conectados, escuchando buena música, la que a usted tanto le gusta volver a escuchar, esos recuerdos que en cualquier momento nacen para usted, desde las ondas de Radio Pisco FM, desde Pisco Elqui, la radio con denominación de origen.

0: las 10 de la mañana y 27 minutos.
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La radio nos permite acercarnos cada día a ustedes, donde vamos a acompañarles hasta el mediodía con una programación, una selección de música justas y de estridencias agradables de escuchar a esta hora del día. En Radio Pisco FM, nuestra pauta de trabajo, nosotros la basamos en entregar a nuestros auditores una programación realmente que sea agradable de escuchar, entretenida, informativa, objetiva, respetuosa. Y para ello, quienes formamos parte de esta radio, nos preocupamos de preparar nuestra pauta de trabajo con bastante responsabilidad. Una propuesta diferente cada día para acompañarnos, ustedes desde su casa, la oficina, el automóvil, el almacén, donde usted nos escucha, nosotros desde los estudios de Radio Pisco acá en Pisco el Quí, con una programación muy pero muy especial, llena de buena música. Los recuerdos escogidos con cariño para usted, la noticia relevante, el dato de interés, y con todo eso le ponemos sabor a su mañana. Pisco FM, la radio de Pisco el Quí con denominación de origen y sus estaciones gemelas repartidas en El Quí, Limarí y Choapa. Hasta el mediodía continuamos con el sabor de la mañana en Pisco FM.

0: Y así con la energía bien, pero bien en alto, vamos bajando la cortina por el día de hoy en El Sabor de la Mañana en la red de emisoras Pisco FM. Queremos agradecer de todo corazón a cada uno de ustedes, nuestros fieles auditores de toda la región de Coquimbo, por habernos acompañado una jornada más a través de la sintonía de su radio Pisco FM. Antes de irnos, queremos enviar un saludo y un agradecimiento gigante a quienes hacen posible que lleguemos a sus hogares y lugares de trabajo. 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Gracias por ser parte fundamental de nuestra gran familia radial. Deseamos a todos un descanso reparador, un fin de semana lleno de tranquilidad, paz y muchas bendiciones juntos. Todos, a sus seres queridos, cuídense mucho, recarguen energías y recuerden que la cita ya está pactada. Nos volvemos a escuchar el próximo lunes cuando el calendario nos marque 3 de agosto. Agradecer a don Raúl Munizaga, que estuvo en la edición técnica, en la puesta en el aire. A don Guillermo Pizarro Carvajal por la programación musical. A don Roberto González con las noticias y a don Julio Avilés en la producción general. Que tengan un excelente fin de semana. Siguen la sintonía de Radio Pisco FM. En cualquier momento, la noticia de último minuto. Soy Fabián Casangatoro y les espero el próximo lunes 3 de agosto. Nos demos vuelta a la página, ¿no? Bueno, el día yo arranco la hoja correspondiente al mes de julio y se guarda. Quedó en el recuerdo. Chao, Julio. Y para ustedes, un abrazo muy, pero muy cariñoso. Gracias, gracias, gracias. Y sigan en la sintonía de la red de emisoras Pisco FM. Que estén muy bien. Chao, chao.
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2: Las 12 horas en punto.
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1: Las 12 horas y 57 minutos.
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4: ¿Qué tal? ¿Cómo están? Les saluda Carlos Maturana. Les doy la bienvenida a esta nueva edición de noticias donde sabremos del nuevo tren de sistemas frontales. Senapred informa que hay 462 viviendas con daños, 189 en evaluación y 120 personas aisladas. Sabremos de la decisión del alcalde de Coquimbo de suspender la Pampilla 2026 para destinar recursos a la reconstrucción. Hablaremos de Chile y Venezuela que retoman relaciones consulares tras 2 años de quiebre.
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4: El alcalde de Coquimbo, Alí Manucheri, anunció la suspensión de la Pampilla 2026 para priorizar la ayuda a las familias afectadas por el sistema frontal. La medida permitirá destinar más de 1.800 millones de pesos a la reconstrucción y la recuperación comunal. María Belén Araya con el informe.
5: El alcalde de Coquimbo, Alí Manucheri, informó que este año no se realizará la tradicional Pampilla de Coquimbo debido a la emergencia provocada por el sistema frontal que afectó a la comuna. A través de un mensaje difundido en redes sociales, el jefe comunal señaló que la prioridad será apoyar a las familias damnificadas.
6: Esta es una de las decisiones más difíciles que me ha tocado tomar. La Pampilla, la fiesta más grande de Chile, es parte de nuestra identidad. Pero hoy la prioridad es nuestra gente. Por eso hemos tomado una decisión difícil. Este año 2026 no realizaremos la Pampilla y destinaremos esos recursos a la reconstrucción. No es una decisión contra la Pampilla, es una decisión por las familias de Coquimbo. No solo destinaremos más de 1.800 millones, también toda la capacidad operativa del municipio estará enfocada en recuperar caminos, llevar ayuda y acelerar la reconstrucción.
5: La suspensión de la denominada fiesta más grande de Chile permitirá redestinar más de 1.800 millones de pesos, además de concentrar la capacidad operativa del municipio en la recuperación de caminos, la entrega de ayuda y las labores de reconstrucción. Manucheri indicó que el municipio también trabaja en un plan de reactivación económica para respaldar a emprendedores, comerciantes y al sector productivo local afectados por las consecuencias del temporal. Con esta decisión, sumada a los 1.500 millones de pesos anunciados previamente para enfrentar la emergencia, el municipio dispondrá de más de 3.300 millones de pesos durante la primera etapa de recuperación para apoyo a las familias e intervenir infraestructura crítica de la comuna.
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4: El Instituto Nacional de Estadísticas informó que la tasa de desempleo en Chile se mantuvo en 9,4% durante el trimestre abril-junio. Mientras el gobierno confía en un punto de inflexión, analistas advierten que la creciente participación laboral sigue presionando el mercado. Ornella Mellado nos da cuenta de esto en el siguiente informe.
8: El Instituto Nacional de Estadísticas dio a conocer las cifras de desempleo correspondientes al trimestre móvil abril-mayo-junio de 2026, ubicando la tasa de desocupación nacional en un 9,4%. Este resultado iguala la medición anterior y confirma un panorama de estancamiento y alta exigencia para el mercado laboral en todo el país. Frente a estos datos, el ministro del Trabajo, Tomás Rau, valoró las leves reducciones en sectores claves y proyectó un cambio de tendencia. Además, destacó avances en la agenda laboral como el subsidio a la contratación del plan Modo Empleo, asegurando que confían en superar tempranamente la emergencia.
3: esperamos que se haya llegado a un punto de inflexión, porque en el mes de junio tenemos información de que la economía volvió a crecer. De hecho, la tasa de desempleo en el caso de las mujeres se redujo de 10,5 a 10,4% y en los jóvenes un punto al 23,6%. Nos estamos haciendo cargo de la emergencia laboral. Tenemos una agenda potente con la Ley de Reconstrucción Nacional, la agenda laboral y el modo de empleo.
8: Por su parte, Daniela Leitch, directora ejecutiva del CIES UDD, señaló que los números siguen siendo negativos, con un incremento de 0,5 puntos porcentuales y una mayor participación de personas buscando trabajo por primera vez, continúan ejerciendo presión sobre un mercado que aún no genera puestos suficientes.
9: Acá lo que conviene observar es la variación comparada con el mismo trimestre del año anterior. Y en este ítem, los números de desempleo siguen siendo negativos, con la tasa mostrando un importante incremento de 0,5 puntos porcentuales en un año. Ahora, estos aumentos se producen porque existen incrementos en la fuerza de trabajo que se derivan de una mayor participación laboral, y esto pone presión sobre el mercado, que no está respondiendo con la cantidad suficiente de empleos creados. En este contexto, el rol de las personas que buscan trabajo por primera vez está siendo fundamental en el incremento de las personas que están buscando trabajo.
8: Ante este complejo escenario, las autoridades mantienen la apuesta por fortalecer los incentivos a la contratación formal y acelerar los proyectos pro empleo. Sin embargo, los especialistas insisten en que la reactivación sostenida del empleo requerirá una aceleración de la inversión y condiciones que permitan absorber el constante aumento de la fuerza de trabajo.
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12: la región de los lagos.
4: En Puerto Montt, el Ministerio de Vivienda lanzó un programa nacional para habilitar 22 campos deportivos mediante subsidios DS-27 y DS-10. La medida replica el modelo usado en la zona para financiar infraestructura deportiva urbana y rural.
12: La región de Tarapacá.
4: Científicos de la NASA visitaron cultivos experimentales en el desierto para estudiar cómo la agricultura extrema desarrollada cerca de Iquique podría alimentar a futuros astronautas en bases sostenibles en la Luna.

0: El Servicio Nacional de Prevención y Respuesta ante Desastres compartió un nuevo balance del sistema frontal que afecta a múltiples regiones del país. En el informe señalaron que a nivel nacional hay 462 viviendas con daños, 189 en evaluación y 120 personas aisladas. Javier Vera con los detalles.
1: Un nuevo tren de sistemas frontales que afecta a diferentes regiones del país ha dejado estragos debido a su gran magnitud. Senapred dio cuenta que la mayor cantidad de afectados se centra en las regiones de Ñuble, Biobío, Los Lagos y la Araucanía. Según los últimos datos compartidos, hay 462 viviendas con daños, 189 en evaluación y 12 personas aisladas. Habla la directora nacional de Senapred, Alisa Cebrián.
2: Finalmente, indicar que los organismos del Sistema Regional de Prevención y Respuesta ante Desastres se encuentran desplegados en terreno, monitoreando los puntos críticos en el tramo comprometido y se mantienen disponibles todos los recursos humanos y técnicos para atender las situaciones de emergencia. También aprovechamos de hacer un llamado a la comunidad que están ubicadas en las riberas de los ríos que, en caso de recibir un mensaje SAE solicitando evacuar, acaten esa solicitud de manera inmediata.

0: Agua y Desborde de Estero. Además, hay 12 personas aisladas producto del río Tolteno. En cuanto al daño estructural, se registran 10 viviendas con daño mayor, 159 en evaluación y una con daño menor. Al cierre, comentar que el Servicio Meteorológico de la Armada emitió un aviso por la probable presencia de nubes de gran desarrollo vertical, que puede generar trombas marinas entre las regiones de Ñuble y los ríos.
1: Tras 2 años de congelamiento diplomático, Chile oficializó la reactivación de los vínculos consulares con Venezuela para agilizar las órdenes de expulsión pendientes, reforzar el control migratorio y destrabar la emisión de documentos en ambos países. Aury Morales nos cuenta más en el siguiente informe.
2: El presidente José Antonio Kast oficializó la reactivación de las relaciones consulares entre Chile y Venezuela, dando inicio a un proceso de normalización gradual de los nexos bilaterales tras 2 años de congelamiento diplomático. La decisión, comunicada desde el Palacio de la Moneda y el canciller Francisco Pérez Mackenna, busca abordar los desafíos urgentes en materia de control migratorio y seguridad. La reapertura de los servicios consulares dará respuesta directa a las necesidades de asistencia de más de 700.000 venezolanos residentes en Chile y cerca de 25.000 chilenos residentes en territorio venezolano. Así lo indica el canciller Francisco Pérez Mackenna.
3: Este es un paso trascendente porque marca el inicio de una hoja de ruta para la normalización progresiva de nuestras relaciones bilaterales. Quisiera destacar que este proceso se fundamenta en un diálogo constructivo, bajo los principios de respeto mutuo y reciprocidad, siempre en el absoluto apego a las normas del derecho internacional.
2: Con esto se reanuda la emisión de pasaportes, certificados y regularización de documentos, al tiempo que se habilitará un canal operativo indispensable para agilizar la logística de repatriaciones y ejecución de las órdenes de expulsión pendientes.
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1: Un camión que sufrió fallas en sus frenos impactó a varios vehículos en Cartagena, dejando a 13 personas lesionadas. Equipos de emergencia acudieron para socorrer a las víctimas. Eso es todo por el momento. Nos encontramos en la siguiente edición de noticias.
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0: las 13 horas y 27 minutos.
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0: las 14 horas y 28 minutos.
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1: Las 14 horas y 56 minutos.
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1: Las 15 horas y 59 minutos.
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0: 16 horas y 58 minutos.
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3: Somos el sabor de la mañana en la red de emisoras Pisco FM. Hoy viernes 31 de julio, último día del mes. Y por supuesto, darle la más cordial bienvenida mañana sábado al mes de los gatos, claro que sí. 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Vamos a estar con ustedes, como es habitual, de lunes a viernes hasta el mediodía, compartiendo buena música. Las mañanas tienen ese mejor sabor en Pisco FM. Nosotros seguimos compartiendo música, amistad e información para toda la región de Coquimbo desde Pisco Elqui. Usted está en la sintonía correcta, Pisco FM, acompañando su mañana desde Pisco Elqui. 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
1: Somos el sabor de la mañana en la red de emisoras Pisco FM, compartiendo desde Pisco el Ki con toda la región de Coquimbo. 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Y continuamos a esta hora con El Sabor de la Mañana en la extensa red de emisoras Pisco FM.
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1: Para compartir y disfrutar buena música, está El Sabor de la Mañana en la red de emisoras Pisco FM. Nos imaginamos que ya el sistema frontal está entregando agüita en algunas de las localidades de nuestra hermosa región de Coquimbo. Queremos enviarles un cariñoso saludo a todos y cada uno de ustedes. Bendita lluvia, ojalá esta lluvia sea más tranquila, ¿verdad?, que el sistema frontal pasado. Así que nos alegramos. Nos comentan, por favor, ahí al más 569-4533-7138, si ya está lloviendo en su localidad. ¿Le parece? Claro que sí.

variable, ¿verdad? La hora de llegada. Y si comienza, comienza hoy al mediodía más intenso en toda la región de Coquimbo. Somos Radio Pisco FM y El Sabor de la Mañana, junto a Hotel y Restaurante El Quipisco, Doña Josefa y Agrícola El Cerrito, compartiendo con ustedes buena música al estilo de Radio Pisco FM.

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2: Esto es El Sabor de la Mañana por Radio Pisco FM y su red de emisoras. Música que alegra el corazón, noticias que te mantienen informado y la amistad de siempre. No te muevas de la sintonía. La mañana se vive mejor con buena energía. Gracias por acompañarnos en Radio Pisco FM. ¿Sabe por qué nos encanta estar con usted? Porque nos encanta también compartir cada canción que tiene una historia y cada mañana la compartimos contigo. Hermosas canciones del recuerdo también están presentes, tanto en inglés y en español, para hacer de esta mañana una mañana muy, pero muy especial. Información, entretención y la mejor selección musical para toda la región de Coquimbo. Aquí estamos junto a ti en este día viernes 31 de julio. Vamos a continuar escuchando y disfrutando de nuestros invitados musicales hasta el mediodía, por supuesto. 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
1: Nos acompaña el sabor de la mañana de Radio Pisco FM hasta el mediodía junto a usted. 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Continuamos avanzando en esta edición de El Sabor de la Mañana, correspondiente a hoy, viernes 31. Se va a julio, pues. Que le vaya muy, pero muy bien a julio. Nosotros seguimos disfrutando de esta programación con buenas canciones, gratísimos recuerdos, en un ratito más las noticias, y por supuesto, lo que usted necesita para que su jornada de viernes, con aroma rico a fin de semana con la lluvia, sea un fin de semana muy, pero muy especial. Vamos con más canciones en El Sabor de la Mañana de Pisco FM.

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2: Junto a Timmy Retarán, el Quipisco, Doña Josefa y Agrícola El Cerrito, continuamos compartiendo el sabor de la mañana, hoy viernes 31 de julio. Quiero comentarle que con la reactivación de la pequeña minería como una de las principales prioridades tras el sistema frontal que afectó a la región de Coquimbo, el gobierno presentó el pasado martes el Plan Minería en Marcha, una estrategia que busca acelerar la recuperación del sector mediante la coordinación de distintos organismos públicos y privados. La iniciativa fue encabezada por el viceministro de Economía y Minería, Daniel Mas, junto al subsecretario de Minería, Álvaro González, el vicepresidente ejecutivo de INAMI, Juan Carlos Sáez, y el director nacional de Serna Geomin, subrogante, Mauricio Lorca, quienes sostuvieron una reunión con asociaciones de pequeños mineros, autoridades regionales y representantes de distintos servicios públicos. Durante la actividad, el secretario de Estado aseguró que el Ejecutivo mantendrá presencia permanente en la zona durante el proceso de recuperación. Estuvimos la semana pasada, dice, y hoy estamos de regreso, lo que nos ha permitido y nos ha pedido, además del presidente, es que nos despleguemos por todo el país, que estemos cerca de la gente. Estuvimos antes del temporal, durante el temporal y, lo más importante, vamos a estar después del temporal, afirmó. El ministro Mason sostuvo que la recuperación de los sectores productivos será clave para la reactivación económica regional. Es muy relevante que los sectores productivos vuelvan a tener actividad. Esa es la forma en que va a volver a crecer la economía regional, indicó. Plan Minería en Marcha, entonces. Nos alegramos por los pequeños y medianos mineros y pirquineros de la región de Coquimbo. Les invito a continuar conectados, escuchando buena música, la que a usted tanto le gusta volver a escuchar, esos recuerdos que en cualquier momento nacen para usted desde las ondas de Radio Pisco FM, desde Pisco Elqui, la radio con denominación de origen.

La radio nos permite acercarnos cada día a ustedes, donde vamos a acompañarles hasta el mediodía con una programación, una selección de música justas y de tendencias agradables de escuchar a esta hora del día. En Radio Pisco FM, nuestra pauta de trabajo, nosotros la basamos en entregar a nuestros auditores una programación realmente que sea agradable de escuchar, entretenida, informativa, objetiva, respetuosa. Y para ello, quienes formamos parte de esta radio, nos preocupamos de preparar nuestra pauta de trabajo con bastante responsabilidad. Una propuesta diferente cada día para acompañarnos, ustedes desde su casa, la oficina, el automóvil, el almacén, donde usted nos escucha, nosotros desde los estudios de Radio Pisco acá en Pisco y el Quí, con una programación muy pero muy especial, llena de buena música. Los recuerdos escogidos con cariño para usted, la noticia relevante, el dato de interés, y con todo eso le ponemos sabor a su mañana. Pisco FM, la radio de Pisco y el Quí, con denominación de origen, y sus estaciones gemelas repartidas en el Quí, Limarí y Choapa. Hasta el mediodía continuamos con el sabor de la mañana en Pisco FM.

0: las 17 horas y 59 minutos.
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0: Somos el sabor de la mañana, compartiendo con ustedes a través de la extensa red de emisoras Pisco FM. 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

hasta el mediodía nos acompañamos con esta buena selección musical, escogida pensando en su buen gusto. Y qué bien se siente comenzar el día rodeado de buena música. De lunes a viernes encendemos tus mañanas con la calidez de siempre. Esto es El Sabor de la Mañana, a través de Pisco FM, donde vive nuestra amistad sincera. Hasta el mediodía, junto a Tele Restaurant El Quí, Pisco Doña Josefa y Agrícola El Sabor.

Quiero destacar y entregarle todo el apoyo como medio de comunicación a una excelente campaña que están realizando los amigos Aprisco Los Herrera, que están generando una cadena de solidaridad para llegar a más personas y colaborar con la ayuda para aproximadamente 40 familias de pueblos de la comuna de La Higuera, entre ellos El Trapiche y pueblos distantes. Sabemos que las lluvias han afectado nuestra tierra, nuestra producción y nuestros caminos, y muchas familias de la comuna han visto limitadas sus actividades diarias. Estoy leyendo un flyer, ¿no? Por eso, Aprisco Los Herrera, junto a amigos y colaboradores, organizan una campaña solidaria para llegar a aproximadamente 40 familias de diferentes pueblos de la comuna de La Higuera que trabajan día a día en el campo con sus animales, sosteniendo, dice, nuestra identidad y nuestras comunidades. El aporte puede marcar la diferencia. Quieren regalar cajas con alimentos no perecibles. San Pastel será nuestro colaborador, dice acá. San Pastel es una pastelería de la ciudad de La Serena que está recibiendo y resguardando cada aporte que llegue para que sean entregados con amor y responsabilidad. Obviamente, lo que puede llevar una caja solidaria: arroz, aceite, fideos, sal, salsa de tomate, azúcar, en fin, ¿no? El cafecito, la leche, legumbres, el papel higiénico, galletas, y obviamente artículos de aseo personal. Y todo lo que pueda ser de ayuda será muy bien recibido. Reiteramos entonces nuestro apoyo a Aprisco Los Herrera en esta campaña de amigos, generando una cadena de solidaridad con 40 familias de la comuna de La Higuera. Si pueden colaborar, claro que sería súper importante. Hay que estar ahí al lado del que menos tiene, ¿verdad? Del que ha sufrido los embates de la naturaleza. ¿Bonita iniciativa? Claro que sí. La destacamos y la aplaudimos desde Radio Pisco FM 90.9 en la comuna de La Higuera.

Somos el sabor de la mañana en Radio Pisco FM y su frecuencia en Paihuano, Pisco Elqui, Vicuña, con Barbalá y La Higuera. 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El hotel busca preservar la tradición, la cultura. En su interior se observa el diseño y la arquitectura típica de la región. También encuentra muebles y artículos que se usaban en los años 50, 60 y 70. Todo ello le brinda al alojamiento un ambiente nostálgico y lo convierte en un lugar especial en donde se puede convivir en un lugar tranquilo y familiar. El hotel ofrece habitaciones amplias y cómodas y usted en el segundo nivel va a encontrar con un balcón con una vista hacia los jardines y de fondo los cerros del valle con el cielo azul completamente despejado. 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Hasta el mediodía en esta edición correspondiente a hoy viernes 31 de julio, último día del mes, y nosotros continuamos compartiendo hasta el mediodía estas canciones para usted.

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Nos estamos acercando al mediodía y nosotros vamos ya con las últimas canciones en esta jornada del viernes 31, despidiendo a Julio, esperando a Gardel y por supuesto con buena música lo hacemos más pero más placentero. Vamos a ir con las últimas canciones, ¿les parece? Claro, y al regreso ya vamos a comenzar a despedir nuestro programa de hoy, deseándoles obviamente en forma adelantada un excelente fin y tranquilo fin de semana, quiero decir. Un abrazo cariñoso para todos. Vamos con las últimas canciones, nuestros últimos invitados, y al regreso, a la vuelta, comenzamos a despedir nuestro matinal de hoy viernes 31 de julio. 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

Y así con la energía bien, pero bien en alto, vamos bajando la cortina por el día de hoy en El Sabor de la Mañana en la red de emisoras Pisco FM. Queremos agradecer de todo corazón a cada uno de ustedes, nuestros fieles auditores de toda la región de Coquimbo, por habernos acompañado una jornada más a través de la sintonía de su radio Pisco FM. 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Gracias por ser parte fundamental de nuestra gran familia radial. Deseamos a todos un descanso reparador, un fin de semana lleno de tranquilidad, paz y muchas bendiciones juntos. Todos, a sus seres queridos, cuídense mucho, recarguen energías y recuerden que la cita ya está pactada. Nos volvemos a escuchar el próximo lunes cuando el calendario nos marque 3 de agosto. Agradecer a don Raúl Munizaga, que estuvo en la edición técnica, en la puesta en el aire. A don Guillermo Pizarro Carvajal por la programación musical. A don Roberto González con las noticias y a don Julio Avilés en la producción general. Que tengan un excelente fin de semana. Siguen la sintonía de Radio Pisco FM. En cualquier momento, la noticia de último minuto. Soy Fabián Casangatoro y les espero el próximo lunes 3 de agosto. Nos demos vuelta a la página, ¿no? Bueno, hoy día yo arranco la hoja correspondiente al mes de julio y se guarda. Quedó en el recuerdo. Chao, Julio. Y para ustedes, un abrazo muy, pero muy cariñoso. Gracias, gracias, gracias. Y sigan en la sintonía de la red de emisoras Pisco FM. Que estén muy bien. Chao, chao.

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1: Las 18 horas y 58 minutos. Las 18 horas y 58 minutos.
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3: Hola, ¿qué tal? ¿Cómo están? Soy María Belén Araya y les doy la bienvenida a este informe de noticias, donde sabremos el Consejo de Seguridad que mide a los candidatos a la ONU. Greenspan lidera las preferencias y Bachelet marcha cuarta. Hablaremos sobre la alerta emitida por CERNAC sobre seguridad por posibles fallas en vehículos Ford. Hablaremos de la red de tráfico de mujeres y adolescentes que fue desarticulada en Tarapacá.
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3: El Consejo del Puente Chacao alcanzó un 66% de avance tras finalizar sus tres pilares principales. Las autoridades confirmaron que el montaje de cables iniciará en 2027 y la pista en 2028, proyectando su apertura para octubre de ese mismo año. Ornella Mellado nos cuenta.
4: La construcción del puente Chacao alcanzó un 66% de avance global tras completar la edificación de sus tres pilares principales sobre el canal. Con el fin de esta etapa estructural de hormigón, el proyecto avanza ahora hacia el montaje del sistema de cables y los tableros metálicos por donde circularán los vehículos. Durante una inspección en la zona, el viceministro de Obras Públicas y Transporte, Luis de Grange, explicó que las estructuras alcanzaron alturas de entre 157 y 199 metros, dando por terminada la primera fase del puente.
5: Este proyecto está separado en tres grandes hitos. El primero es la construcción de las pilas, que ustedes pueden ver que está detrás mío. Ya se terminó prácticamente la construcción de las tres pilas. El próximo año, el año ya 2027, viene la instalación de los cables, tanto el cable principal como los cables que cuelgan de él. Y en la parte final, el último año, que va a ser el año 2028, va a ser la pista, el camino, las planchas propiamente tal, por donde van a circular los vehículos. Y por supuesto, en la instalación de los cables, en los aspectos de seguridad, son la prioridad número uno, tanto del Ministerio de Obras Públicas como de la empresa, y confiamos en que se van a respetar todos los estándares y no va a haber incidentes que lamentar.
4: Actualmente, los componentes del proyecto de casi $1,000 millones avanzan en el extranjero. La fabricación de los cables principales en Corea del Sur registra un 50% de avance y los tableros un 25%, mientras que en septiembre comenzarán a llegar desde Italia las estructuras metálicas de soporte.

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1: El Servicio Nacional del Consumidor emitió una alerta de seguridad por una posible falla en la bomba de combustible de los vehículos marca Ford, modelos F-150, Mustang Expedition y Explorer. Al respecto, Javier Vera nos cuenta más.
2: El Servicio Nacional del Consumidor, SERNAC, emitió una alerta de seguridad para los vehículos marca Ford, modelos F-150, Mustang, Expedition y Explorer, comercializados entre los años 2021 a 2024, debido a un posible defecto en la bomba de combustible. En la alerta se señaló que los modelos con periodo de fabricación desde julio de 2021 a julio de 2022 pueden presentar una falla en la bomba de combustible de baja presión, lo que podría apagar el motor en pleno movimiento, aumentando el riesgo de sufrir un accidente. Estefan Arenas, presidente de la Organización de Consumidores y Usuarios, ODECU, entregó recomendaciones para los usuarios y usuarias.
3: En relación con la alerta, estamos frente a un defecto que comprende directamente el derecho a los consumidores a la seguridad. Si tenemos en cuenta que la falla puede apagar el motor mientras el vehículo está en movimiento, aumenta seriamente el riesgo de accidente. Lo que corresponde entonces, en este caso, es exigir a Ford que identifique y contacte oportunamente a todas las personas afectadas, entregue información clara y realice una reparación gratuita.
2: Puedes verificar si tu vehículo se encuentra afectado en cernac.cl con el número de chasis o VIN del vehículo. En caso de dudas, puedes contactar directamente con la empresa Ford a través de su teléfono 800-470-408 o en su sitio web ford.cl.
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0: Alerta regional, alerta regional, alerta regional, alerta de noticias en la región de la Araucanía.
1: Un operativo de seguridad pública en Temuco permitió la detención de un sujeto de 31 años que amenazó de muerte con dos cuchillos a una funcionaria municipal. El imputado fue entregado a la PDI.
0: La región de Tarapacá.
1: Emprendedores de Iquique participaron en una capacitación de Cercotec enfocada en fortalecer sus habilidades de ventas y crecimiento del negocio. La jornada buscó entregar herramientas prácticas para impulsar la economía local.

0: tanto en la comuna de Alto Hospicio como en Iquique, se estuviera ejerciendo la prostitución bajo los supuestos de un delito de trata con fines de explotación sexual o directamente una explotación sexual infantil.
1: Según la investigación, la organización criminal estaba conformada por ciudadanos bolivianos y chilenos, y el operativo involucró la irrupción en 6 domicilios, logrando la captura de 10 sujetos, 5 de ellos con órdenes de detención. Habla el jefe de la PDI Tarapacá, Mauricio Jorquera.
2: Bueno, el día de hoy estamos dando cumplimiento a 6 órdenes de entrada y registro y 5 órdenes de detención, donde la Policía de Investigaciones de Chile, a través de su brigada de delitos sexuales, en conjunto con el Ministerio Público, lleva a cabo una investigación transnacional, donde se determina que una organización criminal compuesta principalmente por ciudadanos bolivianos reclutaba, captaba y posteriormente trasladaba a Chile desde Bolivia a mujeres para ejercer la explotación sexual, la prostitución, en diferentes locales, tanto de acá de Iquique como de Alto Hospicio.
1: Con este operativo se logró ubicar a 12 víctimas, de las cuales 2 de ellas tenían 16 y 17 años. El control de detención y formalización de las personas detenidas se realizará el miércoles 5 de agosto. Mientras tanto, la Policía de Investigaciones trabaja en el análisis de las evidencias y en la identificación de las víctimas. La primera votación informal del Consejo de Seguridad de la ONU dejó a la costarricense Rebecca Greenspan como la candidata con mayor respaldo para asumir la Secretaría General de las Naciones Unidas, mientras que la expresidenta Michelle Bachelet se ubicó en el cuarto lugar. Carlos Maturana nos cuenta más al respecto.
3: ¿Qué tal? Así es, la candidatura por la Secretaría General de la ONU vivió un hito clave tras la primera votación informal del Consejo de Seguridad. La costarricense Rebecca Greenspan se consolidó como la aspirante con mayor respaldo entre los 15 miembros del organismo internacional, dejando a Bachelet en el cuarto lugar. Tras Greenspan, las preferencias del sondeo ubicaron en el segundo lugar a la embajadora de Guyana ante la ONU, Caroline Rodríguez Birkett, seguida por el director general del Organismo Internacional de Energía Atómica, OIEA, el argentino Rafael Grossi. Por su parte, la expresidenta chilena, Michelle Bachelet, se posicionó en el cuarto lugar entre los 7 candidatos en competencia. Aunque esta votación no es oficial, ni intenta hacerlo, sí marca la tendencia inicial en el proceso. El escenario coincide con la petición dentro de la organización para que la próxima jefatura sea de una mujer y respete la norma de rotación regional hacia América Latina y el Caribe. Las próximas rondas de votación serán decisivas, ya que incorporarán el mecanismo de identificación de los 5 miembros permanentes del Consejo de Seguridad: Estados Unidos, China, Rusia, Francia y Reino Unido, todos con derecho a veto.
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1: En la comuna de Río Negro, cercana a Osorno, se entregaron materiales para impulsar huertos urbanos y fomentar la soberanía alimentaria, iniciativa que beneficia directamente el desarrollo sustentable en la zona. Hasta acá dejamos el resumen informativo del día. Nos volvemos a encontrar mañana con más informaciones. Que estén muy bien.
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1: Las 19 horas y 57 minutos.
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